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0: minuto el que pasa de las 10 de la mañana. Saludos, ¿qué tal? Muy buenos días, soy Alfonso Blascón y aquí estamos una mañana más en Vive Radio Soria. En esta mañana, uy madre, me escucho yo raro, no sé por qué, no sé, bueno, espero que se me esté escuchando bien. Ahora preguntaremos, si no, si me estáis escuchando a alguien, escribidme al WhatsApp y decirme sí, tranquilo, que se te escucha bien, no sé por qué se me escuchó o me escucho yo a mí mismo un poco rarete. Bueno, intento solucionar por aquí todo. Decía que bienvenidos aquí una mañana más a la sintonía de Vive Radio Soria, a esta mañana de jueves 20 de agosto, ya estamos a jueves, otra semanita más, que va casi acabando, le quedan un par de días laborables y luego llevaremos de nuevo a un nuevo fin de semana. Y un mes este de agosto, pues al que ya también le va quedando menos. Vamos, apenas 11 días por delante, contando este que tenemos, o sin contar, mejor dicho, este que tenemos en el día de hoy. Así que va esto que vuela. Encima parece como que todo se acaba, no va a ser así, el verano me refiero, con temperaturas que tenemos como las de hoy más suaves y con la lluvia que nos acompaña desde ayer por la tarde, porque ahora mismo hay 20 grados en el exterior de nuestros estudios, aquí en Soria capital. La mañana está algo más fresquita que estos días de atrás, se nota que han bajado algo las temperaturas, también se agradece por otra parte, porque bueno, pues nos da un pequeño respiro. Aún así va a subir el termómetro, hasta los 29 grados. Eso sí, tenemos doble alerta, una naranja por lluvias y otra amarilla por tormentas, con probabilidad del 100% y del 90% a lo largo de la tarde. Así que podría... ¿Se escucha bien? Vale, me alegro. Gracias, Edu, por cierto. decía que eso, que tenemos doble alerta, naranja por lluvias y amarilla por tormentas para todo el día de hoy. Es lo que hay. Eso sí, la previsión para estos días que vienen, que también era de mucha lluvia, pues ha bajado. Es algo mejor. Incluso las temperaturas que iban a ser como unas máximas de 20, pues ya no van a ser de 20. Van a ser de 26, 27, incluso 29, 30 o superando los 31. Así que todavía queda verano por delante. No sé si volveremos a tener 37 grados algún día este año ya, pero bueno. Yo tampoco los quiero, la verdad, que este año hemos pasado, este verano hemos pasado mucho calor, pero bueno, que siga haciendo veranito y que sigamos disfrutando, que además todavía quedan muchas fiestas y muchas cosas que celebrar, no solo en la capital, sino también en muchos pueblos de Soria. Y nosotros pues estaremos también en algunos de ellos, como siempre os decimos. De momento a lo de hoy, y eso, que sepas que si no has salido de casa y quieres salir esta mañana o en el día de hoy, pues te tocará sacarte un chubasquerillo o un paraguas para no pasar tampoco excesivo calor, que vamos a llegar a los 29 grados de máxima. Dicho esto, pues ya sabes que te acompañamos con este horario de verano que tenemos hasta las 12 en punto de la mañana, son dos horitas por delante las que tenemos de programación local y provincial, dos horas porque estamos con nuestro horario de verano, si no ya sabéis que el resto del año pues te acompañamos de 8 a 12 y si ahora tuviésemos visita a alguna de las localidades de Soria, algún Vive Radio en tour, pues estaríamos de 11 a 1, como no es el caso y estamos aquí en los estudios de Vive Radio, pues desde las 10 hasta las 12 estas dos horas para contarte un montón de cosas, espero que te resulten entretenidas y atractivas para que te quedes por aquí. Lo dicho, con nosotros. 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Redes sociales, tenemos Facebook, Twitter, Instagram y TikTok. En cualquiera de las cuatro puedes encontrarnos, seguirnos, ver lo que subimos, lo que vamos compartiendo, etcétera, etcétera. Y si lo que quieres es mandarme un mensaje, pues un WhatsApp, lo más fácil. Te guardas nuestro número y nos mandas un mensaje en 680-93-68-98, 680-93-68-98. Pues eso, te guardas nuestro WhatsApp y un mensajito con lo que tú quieras. Alguna canción, algún tema que hablemos, que son las fiestas de tu pueblo y quieres que lo contes. Lo que tú quieras es siempre bien recibido. Mira, te cuento una cosa curiosa. Siempre digo el número, porque yo todo esto que digo ni me lo preparo ni nada. Todos los días digo más o menos lo mismo, pero porque ya me lo sé de carrerilla casi. Y bueno, pues los que seáis asiduos ya, seña de la casa, y los que no, pues así lo escucháis por primera vez. Pero cuando digo el número, que lo digo ya de carrerilla, ayer fui un momento a Camaretas, al centro comercial tal, y en una de las tiendas me, me dijeron, bueno, pues para la típica tarjeta, ¿no? Tal, pues dime un número, 680 tal. Me digo, iba, no, si ese es el de la radio. Digo, espera, que te digo el mío. Pues eso, la costumbre de decirlo todo seguido. Cosas que le pasan a uno. Te cuento lo que tenemos hoy en el programa, por si quieres quedarte o pasarte en algún momento de la mañana. Ahora, después de nuestro informativo, que te contaré ahora las noticias más destacadas, pues después de eso nos vamos a ir hasta Utrilla. ¿Por qué? Porque allí mañana tienen, voy a llamarlo festival. Venga, festivalillo si quieres. Bueno, son conciertos. Es un concierto de Smoking Stones y de Bucle. Smoking Stones es un homenaje a los Rolling Stones. Lo que pasa es que es la banda, es que es más importante, la banda más importante tributo a Rolling Stones del mundo, y va a estar en Utrilla. Y además, esto es solidario. ¿Por qué? Se llama Púas contra el Parkinson. Bueno, pues esa es la parte solidaria. Luego te lo voy a contar. Te lo voy a contar más y lo vamos a hacer con Ángel, con uno de los promotores, con uno de los socios de Púas contra el Parkinson, que nos va a explicar en qué consiste y cómo acaba Smoking Stones en Utrilla, que va a ser, la verdad, que espectacular. Así que luego hablaremos con él. Te contaremos, como cada día, pues todo lo que hay en Soria y provincia para hacer durante toda esta semana, que siempre hay un montón de cosas para que nadie se despiste y nadie se pierda nada de lo que vamos a tener. Y también vamos a hablar de la presentación de un libro de Ramón Siscar. Será a última hora. Si nos da tiempo, tendremos alguna cosa más, ¿eh? Lo que pasa que, como todos los días, ya lo sabéis, con esto de las dos horas, pues yo no me apaño tan bien como con cuatro. Algunos días me sobra tiempo y otros días me falta. O sea que voy un poco liado. En fin, yo lo intento. Vamos a mirar al cielo, repasamos el tiempo, luego el informativo, luego hablamos de Púas y de todo lo que te he contado. Vamos a ello.
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0: Pues 20 grados ahora mismo son los que marca el termómetro aquí en Soria capital. Cielos cubiertos, parcialmente cubiertos, algún rayete de sol por ahí se escapa de vez en cuando, pero la previsión para hoy es que llueva, o por lo menos que pueda hacerlo durante todo el día. Jordi Urios, Agencia Estatal de Meteorología, buenos días.
3: Buenos días, hoy se espera un cambio de tiempo en la provincia de Soria, con nubes de evolución que durante el día pueden dar lugar a la tarde a precipitaciones en forma de chubascos que pueden venir acompañados de tormenta y ser localmente fuertes y persistentes. Avisos activos porque además pueden venir acompañados de granizo. En cuanto a las temperaturas, hoy en descenso será localmente notable en las máximas. No pasarán de los 30 grados en Almazán y Burgo de Osma, 29 en Soria y Olvega, 27 en Ágreda. Durante el fin de semana se mantendrán más o menos estables estos valores más frescos de lo habitual, sobre todo en comparación con los de los últimos días. En cuanto al viento, hoy variable con predominio de la componente oeste girando a componente norte, flojo a moderado, sin descartarse rachas fuertes o muy fuertes en aquellas zonas de tormenta. Es una información de AEMET.
0: Muchas gracias, Jordi. Eso es lo que nos espera para la jornada de hoy. Para mañana viernes, máximas de 26, serán un poco más bajitas que las del día de hoy y unas temperaturas mínimas de 13 grados centígrados, también algo más bajas. Mañana la previsión de lluvia se lleva durante unas horitas nada más por la mañana y es de un 70%, alguna que otra tormenta. El resto del día ya nos espera que llueva. El sábado, el fin de semana, con unas máximas de 29 grados, unas mínimas de 9, algo más frías, por la noche refrescará, un 40% de probabilidad de alguna tormentilla el sábado por la tarde, y el domingo subirá el termómetro, lo hará hasta los 30 grados de máxima, las mínimas también hasta los 14 y un 40% de probabilidad de que haya alguna tormentilla. El lunes, la semana que viene, lo comenzaremos con probabilidad de lluvia del 80%, máximas un poquito más suaves, 27 grados, mínimas de 16. El martes ya no va a llover ni nada, ni va a haber tormentas, máximas de 26, mínimas de 13 grados centígrados, y el miércoles volvería a subir la temperatura hasta los 31 grados de máxima, las mínimas serán de 13 grados y luciría el sol durante toda la jornada. De todas formas, como siempre decimos, pues todavía queda mucho para que llegue el lunes, el martes, el miércoles, podría ir cambiando el modelo y nosotros, como siempre, te lo iríamos contando. 10 horas, 10 minutos, vamos con el repaso a la actualidad informativa.
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0: Pues como si de las 8 y 10 se tratase, pero a esta hora, a las 10 horas y 11 minutos, te cuento que cuatro jóvenes perdían la vida en un accidente de tráfico ocurrido en la Nacional 122 en la vecina provincia de Zaragoza, entre las localidades de Bulbuente y de Malejanes, la carretera que conecta Soria con Zaragoza. Ya es considerado el más trágico en las carreteras de Aragón desde 2023. Un quinto joven, además, se encuentra en la UCI con un pronóstico muy grave. Todos regresaban de un campamento de verano en Salduero, aquí en Soria, donde trabajaban como monitores de tiempo libre del colectivo Inca Zaragoza, la empresa que gestiona el albergue del municipio de aquí de Pinares, en el edificio de las antiguas colonias veraniegas. Vox propone que los nuevos precios del agua de boca en Soria tengan en cuenta el número de habitantes por vivienda. Es una de las siete medidas que lanza para la nueva ordenanza, que asegura dispara el recibo a familias y autónomos.
4: Nos encontramos que una familia que hace un gasto razonable en vivir, en lo que llamamos la vida diaria, en ducharse, poner lavadoras y lavavajillas, de 35 metros cúbicos, que hasta ahora estaba pagando unos 60 euros, va a pasar a pagar más de 100.
5: Pero los autónomos tampoco se quedan atrás. En una factura que se recoge 13 metros cúbicos, está pagando 118 euros y ahora va a pagar 146 en la próxima facturación. Nos han convertido en un cajero automático.
0: Estamos cada vez más concienciados a la hora de reciclar el vidrio y los datos así lo muestran. El pasado año en Castilla y León se recogieron más de 50 millones de envases. En España esa cifra superó los 975 millones. Son datos positivos, pero hay que seguir mejorando, sobre todo en verano, porque es cuando el 30% de los ciudadanos reconoce que no recicla.
6: En verano se concentra el 30% de los residuos de vidrio de un solo uso y darles una segunda vida es importante.
7: Sí que intento en casa, pues eso, lo orgánico por un lado, cartón por otro y el vidrio.
8: Me regalaron una papelera así enorme con un montón de contenedores y aprovecho.
9: A los que ya nos acostumbramos a reciclar ya automática, es automático.
10: Si ya tienes la costumbre, no sé por qué vas a tener que dejarlo.
6: Aunque no siempre es así.
11: Uno de cada cuatro españoles nos dice que deja de reciclar sus envases de vidrio en verano y los principales motivos que nos dan es básicamente el relajo de las rutinas.
6: Además, el irse fuera a pasar las vacaciones hace que desconozcamos dónde hay contenedores.
11: Incluso nos parece que están como más lejos que en nuestra vivienda habitual. Y luego, pues las cocinas de estos apartamentos vacacionales en los que vamos, pues que parece que tenemos como menos sitio.
6: Pero son residuos que no solo se generan en los hogares. Casi la mitad de los envases de vidrio que se recogen provienen de la hostelería.
12: En verano, Burgos turísticamente, el mes de julio a octubre tiene más tirón y por lo tanto hay un mayor consumo en esos días de entre semana que quizás no haya durante el año.
6: Por eso, gestionar bien ese aumento de los residuos es clave. Burgos es la provincia donde más kilos de vidrio se recogen, seguida de Valladolid y León.
0: Gracias a la tesis doctoral de un ingeniero de minas de ascendencia soriana, se ha descubierto que dos de los balnearios más importantes de España se nutren de aguas termales que proceden de la provincia de Soria.
13: Dos de los balnearios más importantes de España se nutren de aguas termales que tienen su origen en la provincia de Soria.
14: Esta alineación de calizas del Cretácico Superior, estos afloramientos, van desde la Sierra de la Pica, provincia de Soria, recorriendo gran parte, la mayor parte, por la provincia de Soria y llegando a Lama de Aragón y Jaraba, que también es parte de la provincia de Zaragoza.
13: Es fruto de la tesis de este doctor ingeniero de minas de ascendencia soriana.
14: Conforman el sistema hidrotermal de baja entalpía con mayores recursos hídricos de toda la península ibérica, ¿no? Es decir, tiene una gran relevancia histórica, cultural, hidrogeológica y además, por supuesto, geotérmica.
13: ¿Pero por qué ese agua flora en territorio aragonés y no castellano?
14: Los afloramientos en Soria alcanzan los 1.300 metros, cerca, por ejemplo, del Alto de la Cruz, de la Sierra de Miñana, y Alhama de Aragón se encuentra a unos 660 metros sobre el nivel del mar. Esa diferencia hace que el flujo regional tenga dirección noroeste-sureste.
13: Han sido 5 años de investigaciones con un trabajo de campo en 3.000 kilómetros cuadrados.
14: Se ha realizado el primer modelo numérico, el modelo matemático, aplicados a la zona de estudio con MoFlow, de lo que yo me he especializado. Se ha realizado un inventariado de puntos de agua, de casi 540 puntos de agua, haciendo encuestas a los ayuntamientos, aldeanos, a los agricultores, cazadores.
13: Es uno de los grandes aportes de este estudio que pone de manifiesto el potencial geotérmico del sistema.
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0: Llevamos ya casi 2 meses de verano y la cifra de fallecidos por ahogamiento en el agua está marcando un nuevo récord. Solo en lo que llevamos de agosto, 31 personas han fallecido en España por ahogamiento, 340 en lo que va de año. Castilla y León es la comunidad interior donde se han registrado más muertes por esta causa. A fecha de hoy se contabilizan 6 casos, es el doble de todo agosto de 2025 y 22 en todo el año.
15: Por desgracia,
16: todos los años en Castilla y León encabezamos el ranking de más ahogados en comunidades de interior.
15: Y el calor que estamos sufriendo no ayuda.
16: Claro, ¿qué lleva? Que si vas a zonas de espacios acuáticos naturales, como puede ser un río o un embalse como el que estamos ahora, pues parecen zonas tranquilas, pero puede haber corrientes ocultas, puede haber ramas que no veamos, que no estén en su sitio y demás, y sobre todo si no lo conocemos puede llegar a ser un peligro.
15: Por tanto, no debemos confiarnos.
16: Gente mayor que lleva haciéndolo pues eso, toda su vida, yendo a pasear al río, a zonas concretas, pescadores, se confían excesivamente en esa situación, se caen al agua, no tienen los mismos reflejos que cuando eran más jóvenes.
15: La llegada de población inmigrante con otra cultura acuática tampoco favorece la situación.
16: Y nos encontramos con poblaciones de más de 12 años que no saben nadar. Eso no puede ser.
15: Esencial, por tanto, aprender a defenderse en el agua y también a ayudar a otras personas en caso de peligro.
16: Tendremos que intentar ayudarnos de algo que nos pueda ayudar a flotar, para poder intentar ayudarlo lo antes posible. No lo sé, un tronco, una rama. También, evidentemente, tenemos la idea de tener que ir recto, a lo mejor esperando un poco más abajo y metiéndonos un poquito en diagonal, podemos ayudar a cogerlo lo antes posible.
15: Todo eso ocurre en cuestión de segundos, por eso la mejor prevención es la prudencia, hacer caso de las normas y no perder de vista, especialmente a los niños.
0: Llevamos sufriendo semanas de altas temperaturas, pero el calor nos da un respiro desde hoy. Entre hoy y el viernes los valores máximos van a caer, pues casi 10 grados en la capital. Se activan avisos amarillos, incluso naranjas por riesgo de lluvias y tormentas. Cosme Egea.
17: Continúa el calor en la provincia de Soria y la EMET ha activado la alerta amarilla por temperaturas máximas con valores que rondarán los 35 grados en la jornada de hoy. Mañana llegará la lluvia, sobre todo por la tarde, cuando el mercurio caerá hasta los 21 grados y las mínimas también en bajada hasta los 14 grados. Este fin de semana será más fresco con máximas alrededor de los 25 grados centígrados y mínimas en torno a los 11 grados.
18: Y ya es que cansa tanto calor desde mayo, ya es demasiado calor.
19: Genera un poco porque han estado muy subidas y claro, nosotros estamos acostumbrados a más frío que calor.
20: Para mí podría empezar ya mañana mismo a bajar y que lloviera y que cayera gran, porque es horrible, es que no se puede aguantar.
21: Me apetece que bajen un poquito las temperaturas porque está haciendo un verano muy caluroso aquí en Soria, pero se disfruta un poquito más cuando hace más fresco, ¿no?
22: Que bajen un poquito, tampoco que de repente parece que va a bajar mucho y entras en otoño, ¿no? Un poquito.
23: Esto es un calor horrible.
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24: De las semanas. Que lleva abonado un número 40 y tantos años, no ha caído nunca, pero oye, el que la sigue, la consigue.
25: La primitiva, más que nada. No, a la semana, claro, no. La primitiva, sin más, no hay para más.
26: Todas las semanas. He hecho una primitiva para jueves y sábado.
27: Todas las semanas, hija, lo tengo fijo. A la Lotería de Nacional, la de los sábados, y algún jueves, y algún abono loto. A la semana en extra puedo gastarme 4 o 5, no me... Hay semanas que nada.
0: Pues es lo que juegan, o parte de lo que juegan los sorianos. Y los loteros siguen reclamando que la comisión por vender lotería de Navidad aumente. El negocio atraviesa momentos complicados, especialmente en zonas más despobladas. En Castilla y León, por ejemplo, casi una de cada 4 administraciones ya no son rentables. Pero el organismo estatal que regula estos sorteos no parece estar dispuesto a cambiar el actual modelo económico.
28: Hay guerra entre las administraciones de lotería y la SELAE, el organismo estatal que controla las apuestas. La lotería de Navidad es el principal motivo.
29: Loterías en todos los juegos nos da un 6% de comisiones. Y en Navidad, que es el sorteo más importante del año, en el que estamos 6 meses trabajando en él, que más invertimos y todo eso, nos penaliza y nos baja la comisión en el 4,5%.
28: De hecho, llevan tiempo pidiendo actualizar el precio del décimo y también los premios.
29: Está muy, muy estancado, llevamos 20 años costando el décimo 20 euros y los premios iguales siguen estancados. Hoy en día con el gordo de Navidad es que no haces nada, comparado con lo que era antaño.
28: Los loteros creen que el modelo económico está anticuado tras 20 años. Hay administraciones que están dejando de ser rentables.
29: Nosotros hemos calculado que más o menos una administración tiene que vender mensualmente 62.000 euros, que es mucho dinero, para que luego te queden de esos, te pueden quedar limpios unos 3.000, 4.000 euros al mes.
28: Pero la SELAE no atiende a sus razones y por eso han decidido romper relaciones con ella.
29: Ha habido ciertas mejoras, hemos ampliado juegos, hemos ampliado el abonoloto más días a la semana, pero todo eso va enfocado a que el cliente se gaste más dinero, no que nosotros ganemos más por el mismo trabajo. Entonces lo que la lotería nos dice es que si queremos ganar más dinero, que trabajemos más.
28: La venta online es otro asunto pendiente de actualizar legislativamente.
0: Y Voz Mediano hace historia recuperando la ermita y la romería de San Sebastián. La Asociación de Amigos de Voz Mediano ha conseguido volver a celebrar un acto que se perdió hace 120 años, además de poner en valor un edificio que ha conseguido en los dos últimos años. Decenas de vecinos y vecinas se sumaron a la procesión, que partía desde la iglesia de Nuestra Señora del Puerto y tras pasar por las calles de Largo, de Los Pajares y del barrio, dejando el castillo a lo lejos, llegaba a la rehabilitada ermita de San Sebastián. No faltó la talla barroca de San Sebastián, patrón del pueblo, que más de un siglo después volvió a su casa.
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0: En deporte, la Sociedad Deportiva Almazán tiene nuevo reto dentro de su pretemporada al frente del San José en la Arbolada. Incorporaciones de Héctor Pérez, de Óscar Zubiri, salvo fichajes de última hora. De momento han cerrado la plantilla blanqueazul.
5: Óscar Zubiri y Héctor Pérez han sido las dos últimas incorporaciones de la Sociedad Deportiva Almazán.
7: Ha sido un verano un poco movido, pero fue un poco todo al final, pero hablé con el míster, me transmitió su confianza, me dijo el grupo que había, el proyecto, y la verdad que me transmitió toda su ilusión, y yo, como también soy un chaval que se contagia muy fácil con la ilusión, pues fue muy fácil.
8: Tenía la oportunidad de venir aquí unas semanas a probar, que gustaba mi perfil y tal, pero que querían que yo también estuviera cómodo, verme, convencer, y cuando me dieron el sí, sin duda dije que sí, que me gustaba mucho el proyecto, los compañeros.
5: La adaptación de ambos jugadores al club andamantino está siendo muy buena.
7: Me he adaptado súper bien al equipo, prácticamente como si llevase más tiempo, la verdad.
8: Los compañeros, la verdad que muy bien, la categoría pues bien. Sí, que es verdad que es un ritmo diferente, hay que adaptarse y tal.
5: Mientras que Zubiri carga con la experiencia de ser el jugador con más minutos en tercera la pasada campaña con el Cortes de Navarra.
7: El año pasado tuve la suerte de jugar muchos minutos y eso, pues a intentar adaptarme lo mejor posible aquí y a sumar todo lo que pueda, mi granito de arena.
5: Pérez da el salto con los mayores tras su formación en la División de Honor.
8: Afrontar la tercera, ver qué tal las sensaciones, si es verdad que es un fútbol nuevo, ya no compites contra gente de tu edad.
5: Zubiri y Pérez llegan a una Sociedad Deportiva Almazán con mucho hambre para aportar juventud y experiencia a una plantilla que, en principio, ya está cerrada.
0: Gracias, Cosme. Sergio Martín está brillando en los europeos de natación de Bratislava Master 30. El nadador soriano batía la marca de Castilla en 800 metros libres con un tiempo de 9 minutos 8 segundos 28 centésimas, lo que sirvió para colgarse la medalla de bronce. También se ha impuesto en los 200 metros libres, sumando su primera medalla de oro en este certamen. El último día de la competición va a ser el domingo, donde Sergio buscará poner el broche a una gran semana europea. Y ya tenemos el calendario de la Copa Diputación de Fútbol para la temporada 26-27. Los diputados provinciales de la Comisión de Deportes han hecho el sorteo. Se han formado cuatro grupos, dos de los cuatro integrantes y dos con tres, con los 14 clubes participantes. Las jornadas de la fase de grupos se van a celebrar los fines de semana del 12 de septiembre, 31 de octubre y 9 de enero. Los cuartos de final el fin de semana del 20 de marzo y las semifinales el del 15 de mayo. La gran final va a ser el 22 de mayo. Es la competición que pone el punto de partida y de fin al fútbol provincial. Una más en lo deportivo, el Club de Golf de Soria abre las inscripciones para el torneo Hermandad de Donantes de Sangre, que cumple 20 ediciones. Se va a disputar el sábado 29 de agosto, tres categorías en lice y diferentes premios especiales. Las inscripciones permanecen abiertas hasta las 6 de la tarde del jueves 27.
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9: Ahora estábamos recopilando los datos precisamente hoy, pero yo creo que podemos estar muy contentos, no muy contentas. Yo creo que la sensación general es es positiva, ha habido muchísima participación, creo que hemos conseguido los objetivos, ¿no?, de sacar la cultura a la calle, aprovechar el buen tiempo y la calidad y la diversidad como ¿no?, los pilares fundamentales a la hora de, bueno, pues de programar, ¿no?
0: Es el balance que hacía la concejala de Cultura de Soria, Gloria, de todas las actividades veraniegas celebradas hasta la fecha. Ayer, la pintura en 3D era la protagonista en el centro de la capital con una intervención artística urbana. ¿En qué consistía?
6: Es una gran grieta de hielo que solo puede verse desde un lugar determinado.
10: Porque este dibujo en concreto, a más altura, más sensación de profundidad.
6: Se trata de la última obra de Tony Ortiz, un artista que ha realizado intervenciones en directo en países de todo el mundo.
10: Yo durante los 20 años me he especializado en hacer la pintura y el dibujo llevado al mundo del espectáculo. O sea, así como vosotros como espectáculo conocemos la danza, las artes visuales, la magia, pues el dibujo no deja de ser también un arte que sorprende.
6: Es una instalación urbana interactiva que genera un efecto tridimensional.
10: Y luego, para atravesar la grieta de hielo, hay un puente tibetano. Entonces la gente se puede grabar en vídeo, hacerse fotos con la sensación vertiginosa de ir avanzando sobre un puente tibetano, sobre una grieta de hielo.
6: La obra está situada en la plaza del Rosel y San Blas.
10: En este caso hemos preparado una lona de PVC, de plástico, que se adapta bien al suelo y que parece realmente que esté pintado aquí. ¿Qué pasa? Que una vez el dibujo, se ha acabado la sesión de hoy o mañana, cuando se puede coger el dibujo, se recoge y se puede montar en cualquier sitio. Esta es la parte buena.
6: Esta pintura que transforma temporalmente el entorno urbano está disponible en Soria durante esta semana.
0: Bueno, gracias Carlota. Hasta aquí el repaso a las noticias más destacadas de la jornada. Cualquier novedad, noticia de última hora que se vaya produciendo a lo largo de la mañana, de aquí a las 12 en punto te la contaré en directo. Y si no, te recuerdo que puedes seguir informado en esta misma sintonía a las 2 y a las 3 de la tarde. Ahora son las 10 horas 28 minutos. Vamos enseguida con más cosas.
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40 minutos ya sobre las 10 de la mañana. Sigues escuchando la sintonía de Vive Radio Soria en esta mañana ya de jueves 20, nada más y nada menos, de agosto. ¿Cómo pasa el tiempo? En la agenda te lo he ido diciendo, pero hoy vamos a hablar un poquito más de ello. Vamos a hablar de ese concierto que va a tener lugar en Utrilla. Conciertos, diría yo también, más bien en plural, de ese Utrilla Rock, bueno, festivalito, y además solidario, concierto solidario para frenar el Parkinson de Púas contra el Parkinson. Vamos a hablar de todo ello ahora mismo.

0: Mejora el tiempo, pero hoy sí que es el día que peorcillo va a hacer con esa doble alerta que tenemos, amarilla por tormentas, lluvia por, naranja por lluvias, así que el día hoy va a estar un poco regulero, pero como te contaba también antes, ya primera hora, y nos decían desde la Agencia Estatal de Meteorología, va a mejorar ya a partir de mañana, y mañana ya ni va a llover siquiera por la mediodía, ni por la tarde, ni nada. Oye, estupendamente, así disfrutamos también de lo que te he ido contando, de esos conciertos que va a haber en Utria, del Utria Rock.
1: No te creas lo que dicen los cantantes. No hagas caso a la mitad.
0: Vamos a ir hasta allí. Vamos a contarte más. Bueno, a que nos lo cuenten, mejor dicho.
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0: ¿Qué tal, Guti? Muy buenas.
1: Buenas.
0: ¿Cómo estamos?
1: Bien. Ilusionado.
0: Hemos pillado a Guti de viaje. Guti es, permíteme decirlo así, el alma mater, el protagonista, el que creó Púas contra el Parkinson, uno de los organizadores, porque aquí seguro que te han echado también una mano, ¿no? De ese concierto.
1: Toda la gente del pueblo se ha volcado.
0: Jo, tienes buen equipo, ¿eh? Estuve el otro día viéndolos en la tele, aquí en Soria, en la 8, y tienen, vamos, la misma ilusión que tú, ¿más?
1: Sí, tuve un problema familiar, falleció la madre de mi mujer y tuve que irme a Barcelona.
0: Vaya. Bueno, pues...
1: Estamos bien.
0: Estuviste aquí bien representado. Vamos a empezar por el principio, Guti. Vamos a explicar un poquito qué es Púas contra el Parkinson.
1: Pues Púas contra el Parkinson es una asociación benéfica y solidaria para luchar contra la terrible enfermedad que es el Parkinson, creada por mí y unos amigos que también tienen Parkinson, porque descubrimos que no había ninguna asociación relacionada con la música con este tema. Uh-huh. Por eso se llama Púas contra el Parkinson, y porque yo trabajé 25 años de runner. Que el runner es el chaval que va por los grupos a recoger las cosas que te piden, etcétera.
0: Jolín, pues a mí, según me han dicho, debido a tu trabajo y sobre todo a lo que te gusta el rock, lo de Púas de la asociación, entre otras cosas, viene porque tienes unas pocas, ¿no? 4 o 5, me han dicho.
1: Sí.
0: ¿Cuántas tienes?
1: 22.000
0: púas, madre mía.
1: Sí, señor.
0: Toda
1: la vida coleccionando.
0: Jolín, pedazo de colección, ¿eh? Eso es un tesoro.
1: Empezó en el mundo de la música para mí, por eso.
0: Qué bueno. 22.000 púas, madre mía, mira. Pues
1: más
0: eso,
1: o menos.
0: Eso es lo que le da el nombre a esta asociación Púas contra el Parkinson, que además es muy importante, ¿verdad, Guti? Pues el también concienciar, el dar a conocer, el hablar de esta enfermedad del Parkinson, dar visibilidad en definitiva.
1: Correcto, es lo más importante, porque es una enfermedad que tenemos que recordar que todavía es minoritaria en España.
0: Sí.
1: Y el dinero va destinado a la investigación en el Vallebrón, VHIR, uh-huh. Vallebrón Instituto de Recerca, que es donde me tratan a mí el Parkinson. Uh-huh.
0: En Barcelona, ¿verdad?
1: Sí, señor.
0: Y ahí es...
1: Pero he hecho dos conciertos en Barcelona, perdona que te corte.
0: Nada.
1: Y quería que disfrutara la gente de mi pueblo, que me ha apoyado en todo, haciendo un concierto en mi pueblo para que puedan ir todos a verlo.
0: Uh-huh. Ese es el motivo por el cual se va a celebrar este Utrilla Rock, y esa es la relación que tiene Guti a través de Púas contra el Parkinson con Utrilla.
1: Yo soy nacido en Utrilla.
0: Exacto, eso es, que es tu pueblo, vamos, básicamente.
1: Somos sorianos de pura cepa.
0: Sí, señor, y por eso se te ocurrió la idea, ¿no? Y decir, oye, ¿por qué no nos montamos aquí un... lo he llamado festival o mini festival o tal, y ojalá se quede y siga muchos años.
1: Sí. Ojalá. Es un concierto,
0: sí.
1: dos grupos de versiones, amigos míos, uno Bucle que hace versiones de hard rock y rock clásico espectacular, y los Smoking Stone, que son la banda número uno del tributo reconocida por los propios Rolling Stone.
0: Fíjate, qué bueno.
1: Sí, señor.
0: Qué bueno. Y ellos se han prestado también a venir hasta Utrilla y a tocar. Jolín, qué guay, ¿no? Esto,
1: sí,
0: vamos.
1: El guitarra de Smoking Stone es un amigo, Alberto Collazos.
0: Qué Brutus, bueno.
1: Me llaman todo el mundo y trabajó conmigo 22 años.
0: Ah, qué bueno. Pues vaya triunfada. El agradecimiento también desde aquí de que vengan a

0: hasta Soria.
1: Me estáis... Señor, que vieron que era un pueblo de 60 habitantes.
0: Claro, por eso lo digo, porque no por Utría, obviamente, ¿no? Que jolín, que además los pueblos en verano, pues, y en este mes de agosto siempre tienen más gente, pero vamos, el que saquen un hueco en agosto y vengan hasta aquí, pues jolín, pues hay que agradecérselo, además para una iniciativa solidaria. Buen amigo tuyo, Guti.
1: Sí, señor.
0: Me estáis preguntando, ¿Utrilla dónde está? Digo, pues Utrilla está... Bueno, a ver, lo podéis buscar en Google, que os va a salir, pero está cerquita. ¿Por dónde vamos? ¿Dirección Medina Celi es la mejor forma para llegar?
1: O bajar por Almazán.
0: Ah, o desde Almazán, ¿no? Vale. ¿Estaba yo Radona o por ahí? O...
1: No, Almazán, Tarona, Aguaviva y Utrilla.
0: Vale, perfecto. Nos puede parecer que está lejos, pero no está lejos ni mucho menos, ¿eh?
1: No, o sea, hay 30 kilómetros de Almazán y de 70.
0: Por eso te lo digo, que se llega y la mitad son por la autovía.
1: Entre Medinacel, entre Arcos de Jalón y Medinacel.
0: Correcto.
1: Santa María de Huerta.
0: Eso es.
1: Y Monteagudo de las Vicarías, toda esa zona.
0: Efectivamente, pues en toda esa zona, ahí es donde está Utrilla. Cuéntame un poquito más sobre el concierto, ¿a qué hora empieza? ¿Cómo hay que estar? ¿Cómo colaboramos?
1: Es de precios populares, cuesta 10 euros la entrada, la compras por una plataforma que se llama Entradium.com, pones concierto solidario Utrilla Rock y sale.
0: Perfecto.
1: Y ya te digo, 10 euros es para que vaya toda la gente. También tenemos entradas fila cero para la gente que quiere colaborar pero no puede asistir al concierto.
0: Perfecto.
1: Que llevamos unas pocas vendidas también ya de esas.
0: Esas son, pues si alguien no quiere ir, pues puedes entrar, sacar la entrada de fila cero, lo hemos visto también en carreras populares, etcétera, etcétera, cuesta lo mismo y es una forma de colaborar también con la asociación y de que ese dinero vaya destinado, como decíamos antes,
1: a la investigación
0: del Parkinson, efectivamente, en el Valdebrona y en Barcelona, donde se investiga y mucho,
1: sí,
0: además, en este sentido. Ojalá sea un éxito, Guti, jolín, tiene buena pinta. Yo invito a la gente a que biche un poco a Smoking Stones porque van a flipar. Tenemos una suerte de tenerlos aquí, ¿eh?
1: Sí, ya te digo, no sé, esperemos que se vuelque la gente, que seguro que sí, porque la gente de Utrilla es muy solidaria. Y nada, a ver cómo sale y si hay otro Utrilla Rock Festival al año que viene.
0: Oye, ojalá, ¿eh? Y que siga creciendo un poquito, así es como nacen los festivalitos y los conciertos y las
1: muchas
0: iniciativas.
1: Muchas gracias por dar difusión al Parkinson.
0: Nada, encantadísimos de ello. Ya tenemos además tu número, Guti, así que seguro que tenemos ocasión.
1: Te cuento una anécdota.
0: Claro, por supuesto.
1: Una amiga mía que trabaja en la ONU ha comprado entradas desde Mongolia, fila cero.
0: ¡Madre mía!
1: Está en Mongolia trabajando.
0: ¡Qué bueno! O sea, que mira, se han vendido entradas en Mongolia, podemos decirlo así, ¿eh?
1: Sí, señor. Espectacular.
0: Pues sí, la verdad es que sí. Oye, mira, que sirva también de ejemplo de lo que colabora la gente y de que así tenemos que hacerlo.
1: Y la Asociación de Soria contra el Parkinson también nos ha ayudado mucho.
0: Hablamos además también, de vez en cuando
1: con ellos. Se ha volcado con nosotros.
0: Pues al final es que tiene que ser así, jolín, que yo siempre lo digo, que sacar adelante iniciativas, más allá de que sean solidarias o que cuentes con apoyo tal, es mucho tiempo, es atreverse, es al final días de organizar muchas cosas, de tener las dudas de si va a salir todo bien, de si tal, y mira, vosotros habéis tirado para adelante y encima con una iniciativa solidaria y ese apoyo pues tiene que ser devuelto y tiene que ser manifestado por absolutamente todos, yendo al concierto o a través de la fila cero, que lo tenéis disponible. Lo dejaremos también en nuestras redes sociales el enlace para directo para las entradas, ahora en un ratito, en cuanto acabemos también el programa, y así lo podéis tener ahí para acceder directamente.
1: Es muy sencillo, entradium.com, Utrilla Rock, concierto solidario.
0: Efectivamente, si lo ponéis así, os va a salir directamente. Así que, dicho queda, Guti, seguro que tenemos oportunidad de hablar más veces. Te mando un abrazo grande, que salga todo estupendamente.
1: Lo dicho, muchas gracias por dar difusión a esta terrible enfermedad que es el Parkinson.
0: Muchas gracias a ti, un abrazo grande.
1: Igualmente.
0: Gracias.
1: Salud.

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6 minutitos sobre las 11 de la mañana, estás escuchando la sintonía de Vive Radio Soria en esta mañana ya de jueves 20 de agosto. Enseguida vamos a traerte más temita, van a pasar por aquí más invitados, porque al final el verano, pues ya lo estás descubriendo, ¿no? Cada vez nos da más, no quiero decir trabajo, más opciones para disfrutar aquí en Soria, en cualquier punto además, en muchos pueblos. Ahora hemos estado hablando, sin ir más lejos, de Utrilla, que por cierto, yo creo que lo he dicho, digo, a ver si estoy tonto y no lo he dicho, pero bueno, esto es mañana, mañana a las 9 es cuando es ese concierto de Smoking Stones allí en Utrilla.

0: Te lo he ido contando, en Sarnago están en plena Semana Cultural, tienen un montón de cosas. Entre otras, Ramón Siscar ha retratado el Museo Etnográfico de Sarnago en Tiempo Memoria. Ha pasado por la otra, ya está hablando con nuestro compañero Lucas.
1: Ahora de hablar de cultura, vamos a hablar precisamente de fotografía. Lo vamos a hacer con Ramón Siscar, que has publicado recientemente un libro de fotografías dedicadas al Museo de Sarnago.
2: Sí, buenas tardes.
1: Buenas tardes, Ramón. Háblanos un poco de este proyecto. ¿Cómo surge esa idea de que tú vas un día al museo y decides que todo ese material da para hacer un libro de fotografía?
2: Ya no es que el material dé para hacer un libro, es simplemente que cuando estás allí, los objetos te provocan unas vibraciones y te provoca el conjunto, sobre todo ver el conjunto, de que detrás de la vida que yo llevo fotográfica, hablando de, pues, de, no solo de la memoria de los objetos, sino también del abandono y bueno, de todas estas cosas, me provoca unas vibraciones para poder seguir adelante y sacar de ahí algo de provecho al respecto. Es decir, es lo que decíamos hace un momento de lo que es la abstracción metafísica, ¿no? No se trata de hacer un catálogo de objetos, sino de jugar con lo que esos objetos me transmiten a mí, ¿eh? Es estar en silencio en el Museo de Sarnago durante muchas horas, ¿eh? Porque la verdad es que he estado muchas horas ahí. Y bueno, en ese silencio es donde, cuando tienes el objeto, te vas planteando, no solo para uno, para otro, sino para todo lo que vas poniendo y vas viendo lo que puede surgir, ¿eh? Hay varias alternativas. No solo están las tomas que aparecen aquí en el libro, sino que hay, bueno, pues descartes, sí, muchas cosas.
1: Vamos a contar precisamente que has presentado este libro, Tiempo Memoria, en el que has retratado todos esos objetos que podemos encontrar en ese museo de Sarnago. Uh-huh. Precisamente nos lo decías hace un momento, tú fuiste en una visita a ese museo y retomas...
2: Bueno, yo fui a las Bóndidas el año pasado y previo había pasado por allí también, por el museo, claro, lógicamente... Había hablado con José Mari porque
1: José Mari Carrascosa, que es el presidente de la Asociación de Amigos de Sarnago.
2: Pretendía fotografiar los estaños de las Bóndidas para tener un reflejo de otro reportaje que estoy haciendo también al respecto de las Bóndidas. Y bueno, pues allí me encontré con todo aquello. Me sorprendió bastante y a partir de ahí empezó todo el proceso.
1: Precisamente cuentas en tu libro que llegaste a ese museo y retomaste un poco esa idea de la que hablabas antes, de la memoria de los objetos. Cuéntanos un poco qué es esto y cómo lo quieres reflejar a través de tu fotografía.
2: Bueno, los objetos definen que ha tenido un dueño, que un dueño les ha dado utilidad, que esa utilidad se ha manifestado en una época, que esa época ha tenido sus corrientes, sus modas, sus... historias, y que bueno, pues han cambiado. En un pueblo como Sarnago, lógicamente, los objetos son rurales. En otro trabajo que expuse en Monteagudo ahora el año pasado, pues era una vivienda. Ahí eran prendas de vestir, eran objetos de casa. En otro trabajo que hice también el año pasado, en un castillo en el Penedés, una especie de casa fuerte como las que tenemos aquí en la provincia. Pues me dejaron entrar y fotografié pues todo el interior, ¿no? Y ahí ves los objetos, lo que ha sido la vida y lo que puede ser y lo que cambia, ¿no? Entonces quizás esto es un contrapunto a lo que realmente, dado lo que vemos en las imágenes, se manifiesta con la vida rural. La vida rural que desapareció, pero que Sarnago lucha para por medio de la asociación para que esto, y yo creo que lo ha conseguido, que Sarnago reviva y tenga un sonido y una voz dentro del panorama de la España vacía.
1: Uh-huh. Vas a Sarnago, encuentras todos estos objetos y decides fotografiarlos un poco para documentar. Dices en tu libro que no quieres que sea una crónica social del abandono, no, sino que quieres que sea más bien una reflexión metafísica a través de la fotografía.
2: Efectivamente.
1: Cuéntanos esto, ¿qué quiere decir exactamente?
2: Bueno, en vez de hacer un... Es decir, un candil es viejo, está hecho polvo. Esto que nos dice, que está hecho polvo, que es viejo y punto. Pero no, ese candil colocado de una manera especial, o esa especie de por ejemplo, de abarca colocada, iluminada, desenfocada, en fin, todo esto que se ve en las fotografías, te demuestran que no solo es eso, es decir, esta especie de escoba tiene una utilidad. y te hace pensar en lo que ha ocurrido, en lo que fue, en lo que será y en lo que pudiera ser, en todo esto. Esa especie de reflexión te hace, lo que te digo, plantarte delante de ellas en silencio, observarlas y dejar que pase el rato. Y a partir de ahí surge la fotografía, cómo lo vas a hacer. Sin más, no tiene otro... Es un poco el instinto también el que manda, ¿no? Entonces, por ejemplo, en esta, por ejemplo, tienes una cuchara, oxidada, tienes un papel de cuentas donde hay números, la comida, lo que se vivía en aquellos tiempos, es decir, es volver un poco, intentar volver a lo que pasó en aquellos años y a lo que es, aparte de otras cosas, ¿no?
1: ¿Cuánto tiempo has pasado a solas en ese museo fotografiando todos estos objetos, pensando todas estas historias, cómo colocarlos, como nos decías, cómo iluminarlos para que cuenten una historia nueva, como nos cuentas?
2: Bueno, mucho. Mucho rato ahí. Pero bueno, ya no solo es eso, es decir, a veces coges un objeto, lo fotografías y luego en tu casa, cuando ves las imágenes, cambias de la percepción. Entonces esa percepción luego vuelves, cambias, haces otra toma. Esa a lo mejor es más definitiva que esto, un rosal, pues se podría hacer de otra manera, ¿no? Pero desde luego se trata de buscar que eso diga algo más, que no solo mires y veas un rosal, es decir, que te llame la atención la construcción, que te llame la atención y sobre todo que te vuelva al pasado que fue, que ya no es, porque hoy en día eso ya no se usa, pero que en definitiva marcó una vida en un pueblo y que hoy en día pues eso tiene que existir, tiene que vivir.
1: Hablamos de que son objetos precisamente de un museo, no son objetos que se siguen utilizando, son objetos que ya están, digamos, obsoletos.
2: Bueno, si vas a algún pueblo por ahí te los puedes encontrar.
1: Sí, me refiero a estos concretos que has fotografiado tú, son objetos que están en ese museo y que tú has... que están en el museo expuestos al público, sí, y que a través de la fotografía también los expones. ¿Cómo dialogan estas dos perspectivas, digamos, esa musealización de algo que ya no está en uso y esa fotografía para precisamente captar?
2: Hombre, primero es memoria, esa es la forma de dialogar. La memoria fue en su momento, o sea, lo que fue en su momento y lo que realmente vale para enfrentarnos a la realidad presente, ¿no? Entonces esa realidad presente es la que marca. Por ejemplo, ahí tienes un cepo, un caracol, una paciencia de movimiento, una tranquilidad, esperando que, bueno, pueda ocurrir. Hoy en día esto no se utiliza, ¿no? Pero es el pasado que vino, la memoria que está y el futuro que viene. Es decir, todo esto está vivo, ya no está muerto. Fue, pero sigue ahí,
1: Eso es precisamente lo que esperas inspirar al que ve este libro de fotografías, ese
2: claro,
1: sentimiento
2: claro,
1: de
2: claro,
1: que este pasado todavía está vivo.
2: Efectivamente.
1: A través de la fotografía en este caso.
2: Sí, y más teniendo en cuenta que estamos en un pueblo que digamos ha pasado por el abandono, por el vacío, que en invierno vas allí y hay dos personas, una o ninguna, o los cuatro gatos que hay que viven allí, que bueno, que te saludan cuando llegas y bueno, algún individuo que me he encontrado recogiendo agua de la fuente, ¿no? Y cosas de estas. Pero la vida en el pueblo prácticamente ha desaparecido, ¿no? Entonces, esto es una forma de hacer revivir todo eso, de que la memoria venga al presente y que siga adelante.
1: Hablamos precisamente durante la publicidad tú y yo de la edición tan cuidada de este libro y que no solo es un libro fotográfico, también contiene algunos textos, entre ellos textos de, por ejemplo, del escritor Julio Llamazares.
2: Sí, Julio Llamazares, hay que agradecerle también la participación muy amable de publicarnos este texto y dedicarlo, ¿no? Y de Abel Hernández también, que se brindó también para hacernos el texto de este del Candil, ¿no? Que a mí me encantó. Y Julio, pues, es un referente nacional de que no sabemos todavía si vendrá la presentación en Madrid, porque esto, la idea es no solo presentarlo aquí en San Ramos, sino que para el 20-tantos de noviembre se presentará en el Ateneo de Madrid y posiblemente allá, vamos, ya está reservada la plaza y posiblemente en algún sitio más. Soria hay prevista, que todavía no es definitivo, pero hablando con Gloria Gómez, para el mes de junio o julio del año que viene, una exposición de todo esto en el Espacio Alameda, que hablábamos, Y bueno, pues no sé, a lo mejor entonces hay alguna posibilidad de que alguno de estos dos escritores acuda a todo esto.
1: ¿Cómo crees que cambia, ahora que nos comentas esto, cómo crees que cambia la percepción de este libro, de estas historias, de presentarlo en un lugar como Sarnago, a presentarlo en un lugar como el Ateneo de Madrid, el público que está delante? ¿Cómo vive, puede vivir
2: Hombre,
1: estas fotografías?
2: El Ateneo de Madrid es un lugar muy particular. Dependiendo del público, lógicamente, pues cambia la perspectiva. La gente de Madrid tiene una perspectiva que no tenemos los de aquí. Aquí los de aquí conocemos las tierras altas, conocemos todo lo que ocurre por allí. Aquí en Soria está lleno de gente de por allí, sabemos todos en los pueblos lo que hay y lo que te digo. Yo el otro día me encontré con objetos en un pueblo. Yo mismo tengo de unos parientes que tenemos en un pueblo de aquí, objetos también parecidos, quiero decirte, que esto hoy en día, los que lo vemos, no nos parece tan distante, pero por ejemplo, en una ciudad como Madrid sí que puede tener un contraste bastante interesante.
1: Eso me refiero, la distancia entre el medio rural que retratas aquí en estas fotografías, claro, los objetos
2: claro,
1: propios del
2: es,
1: medio rural,
2: es, efectivamente.
1: Y verlo y ver encontrarte este libro en una gran ciudad y decir, bueno, pues estas cosas tan exóticas, ¿no?
2: Sí, sí, sí, eso es.
1: Que en cambio aquí en Soria, como nos decías, en estos pueblos todavía se siguen utilizando a día de hoy, aunque estos precisamente no.
2: Vamos, tú vas a los pueblos, según qué pueblo, entras en una cuadra, entras en un desván o en un final, una leñera o lo que sea, te encuentran los objetos ahí, ¿eh? O sea, que tampoco es tan extraño en ese sentido, porque se siguen utilizando, tienen una utilidad. Si desde luego el pueblo se queda vacío, los objetos se quedan ahí, o sea, pierden la utilidad porque las personas se han marchado. Ya no están, los objetos quedan, al recogerlos, yo creo que reviven, ¿eh? Lo que han hecho en San Lago tiene una utilidad tremenda, porque esa recopilación de todo lo que hay allí, lo que no he fotografiado yo, que está allí, ¿eh? Esto, vamos, o sea, quiere decir que esos objetos viven y vuelven al pueblo, y hacen que el pueblo tenga vida otra vez, ¿eh?
1: Desde una perspectiva más etnográfica, como puede tener ese museo, a una perspectiva más artística, ¿eh? Como puede ser estas fotografías. ¿Por qué es tan importante para ti la cuestión de la memoria en tu obra?
2: Sí, está claro.
1: Digo, ¿por qué es tan importante?
2: Vamos a ver, yo el primer libro que publiqué fue un libro que editó la Diputación que se llamaba Microclimas. En ese libro ya hablábamos de la memoria. Eran fotografías de los años 80, donde había no solo pues, fotos de pastores rurales fundamentalmente, había fotos también de festejos de aquella época, en fin, ahí ya se habla de la memoria. Empezamos ahí hablando de la memoria. Luego yo tengo otras series que no tienen nada que ver, ¿eh? Pero bueno, este es un capítulo que yo he dedicado de mi vida a hacer todo esto y creo que, bueno, estoy consiguiendo cosas interesantes, ¿no? Y este puede ser un capítulo más, desde luego.
1: Un capítulo más de toda esa obra fotográfica, ahora recopilada precisamente en este libro. Voy a cogerlo, si te parece, en este libro, Tiempo Memoria, se llama, de ¿sí? Ramón Siscard, en el que retratas, como decíamos, todos esos objetos que podemos encontrar en ese Museo de Sarnago, con una mirada nueva, con una mirada puesta en reflexionar sobre su pasado, pero también sobre su presente y, como nos decías, también sobre su futuro. Un libro que merece la pena, no solo por lo que cuenta, sino por lo bonito que es y lo bonitas que son precisamente estas fotografías con
2: Muchas
1: un
2: gracias.
1: Diseño tan cuidado
2: sí.
1: y unas fotografías tan cuidadas de todos estos objetos que a simple vista puede parecer objetos normales, incluso viejos, pasados, y que aquí vemos que cobran una perspectiva nueva y una nueva mirada, ¿no? Más artística y renovada. ¿No es así, Ramón?
2: Efectivamente. Y bueno, animo a la gente a que vaya al Museo Etnográfico de Sarnago, que tienen una entrada libre, a visitar todo esto. Y vuelvo a repetir mi agradecimiento a la asociación que celebra esta semana la Semana Cultural, me imagino que ya hemos visto anunciado en todos los medios, y que bueno, el jueves lo presentaré allí en el refugio de Sarnago, con todos los amigos que queráis venir.
1: Pues precisamente emplazamos a todo el que quiera a pasarse por allí, por Sarnago, este jueves y toda la semana que, como decías, están celebrando su Semana Cultural, pero este jueves con esa presentación de Tiempo Memoria, el libro de fotográfico de Ramón Siscard.
2: Muchas gracias.
1: Muchas gracias por estar con nosotros esta
2: a
1: tarde,
2: vosotros.
1: Ramón.
2: Vale.
1: Vamos ahora a irnos unos minutos a publicidad. Volvemos enseguida con más historias.

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39 los minutos que pasan ya de las 11 de la mañana. Sigues escuchando la sintonía de Vive Radio Soria en esta mañana ya de jueves 20 de agosto, con el termómetro que marca los 24 grados aquí en Soria capital. Sigue subiendo poquito a poco, Y hoy que tenemos esa doble alerta, amarilla por tormentas, naranja por lluvias, a pesar de que ahora luce el sol, por lo menos un poquito, pues el cielo sí que está ligeramente cubierto, vamos a decirlo así, vamos a ser positivos, aunque a esta hora, como te digo, luce el sol aquí en Soria capital, que todavía va a quedar verano, por delante para disfrutar. Aún quedan días de verano, eso lo decía, ¿quién lo cantaba? Amaral, creo que era, ¿no? No recuerdo ya. 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Así que enseguida escuchamos de nuestro compañero Lucas, que ha estado hablando con ellos.

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1: Queremos ahora conocer a Fidel Machín, que eres de Almazán, natural de Almazán, y vienes a hablarnos hoy del negocio que regentas allí en Almazán, que es un negocio que comenzó tu padre hace ya muchos años.
2: Es un negocio familiar.
1: Un negocio familiar, y que tú has seguido allí, y venías hoy a presentarnos pues un poco también qué es lo que hacéis allí en Tapicería Machín.
2: Sí.
1: Porque querías contarnos hoy que no solo hacéis tapicería. Tapicería es lo que empezó haciendo tu padre y tú luego tomaste el relevo. Me decías que hace ya 15 años que tomaste ese relevo y que has decidido expandirlo e incluir pues nuevas opciones, ¿no?
2: Sí, eso es. La gente mayormente nos conoce por el tema del retapizado. Retapizado de coches, retapizado de sofás y demás. Pero también queremos hacer hincapié en que tenemos un montón de productos, producto de origen español, de origen nacional, nada de importaciones, y bueno, pues tenemos una gama bastante amplia que queremos dar a conocer.
1: Cuéntanos un poco qué es esta gama que podemos encontrar en Tapicería Machín.
2: Bueno, pues tenemos desde sofás,

0: bases, con canapé, con somieres, colchones de visco, de látex, lo normal que suele salir de fábrica.
1: Nos decías que querías contarnos sobre todo que también tenéis estos productos porque la gente sabe que sois una tapicería, pero que hacéis mucho más allí, que precisamente fue iniciativa tuya de seguir expandiendo ese negocio que comenzó tu padre.
0: Efectivamente. Mi padre me dejó ya un oficio bastante heredado, digamos, y queremos seguir avanzando y dando más servicio a nuestros clientes. Y por eso ahora en Tapicería Machín hemos dado un paso adelante y hemos incorporado un montón de productos pues de este estilo, de sofás, rinconeras, canapés, camas, lo que se necesite.
1: Uh-huh. Sí. Nos decías también hace un momento que es producto nacional. ¿Qué importancia le das a esto?
0: Pues le doy mucha importancia porque aparte de que el dinero se quede en casa, por decirlo de alguna manera, estamos viendo que dentro de la importación hay bastantes elementos de falta de calidad que están repercutiendo en el disfrute de los clientes. En los últimos años a nosotros nos llegan muchas quejas de sofás, de sillones y tal, la típica polipiel que parece cuero pero que se pela, por ejemplo. Eso es un fallo de fabricación que nosotros no lo podemos permitir. Automáticamente nosotros no usamos la polipiel, usamos otros productos, podemos irnos a origen natural con la piel, a textiles antimanchas, podemos trabajar una gama muy amplia, e incluso de skies, que los sintéticos, si es sky no se pela, si es polipiel sí. Entonces, por eso le damos tanta importancia al tema de la importación. En importación miran sobre todo el coste económico y no tanto la calidad.
1: Porque el producto español es calidad, entendemos.
0: Se supone y se entiende, ¿no?, que el producto español es de más calidad y se hace con unas bases económica europea y tal, y bueno, el producto es diferente.
1: Sí. Nos contabas que habías heredado este negocio de tu padre y que habías heredado no solo un negocio, sino un oficio, ¿no? Ese oficio de tapicero.
0: Sí.
1: Cuéntanos un poco sobre eso.
0: A ver, es un oficio que se hace muy poco a poco, es muy artesanal, dedica mucho esfuerzo, pero que merece la pena. A mí por lo menos me gusta, estoy contento con mi trabajo y lo veo positivo. Recuperas cosas que se pierden, le das una segunda oportunidad y sobre todo un servicio a los clientes que ahora mismo muchas veces no saben dónde acudir. Uh-huh. El tema de la tapicería nos conoce todo el mundo y ahora en Tapicería Machín hemos metido todo este producto nuevo para ver si el cliente nos va conociendo y podemos ofrecer uh-huh. una buena calidad.
1: Claro, se trata de que regentas este negocio, que tu padre era más artesano, como nos decías, más de oficio,
0: sí.
1: Y tú has querido pues incluir nuevas opciones también, ¿no?, para seguir creciendo.
0: Sí, claro. En la época de mi padre teníamos una gama de trabajo y después hemos ido cambiando. También los tiempos nos han obligado a ir cambiando. Por ejemplo, ahora el 60% de nuestro trabajo está derivado de la automoción y antes era solamente mueble. Ha cambiado. Y ahora con esta nueva incorporación de productos, pues y esperamos que todo vaya mucho mejor.
1: Automoción, ¿te refieres a tapicería de vehículos? De
0: tapicería coches. De vehículos, sí, uh-huh. de todo tipo.
1: ¿Ha ido cambiando también el perfil del cliente?
0: Sí, ha ido cambiando.
1: Uh-huh. Sí. Y también ha ido cambiando el negocio, ¿no?, como decíamos, para incluir
0: claro.
1: pues nuevas ofertas y seguir expandiéndose,
0: sí.
1: ¿no?
0: Sí, sí, sí.
1: Y seguir apostando también por el negocio familiar, por el negocio local, por el negocio en rural también, en este caso estamos hablando
0: sí,
1: de...
0: Sí, hay que intentar dar servicio, pues... Me ha surgido más de un caso, por ejemplo, en esta semana tengo que ir a repartir unas cosas a un pueblo donde el fabricante no te lo va a servir, pero nosotros sí. Nosotros podemos llegar a ese pueblo a servir tranquilamente. Es de la provincia de Soria, no es de Rusia, o sea, es un sitio cercano.
1: Pues mira, nos quedamos con eso, Víctor, con esta historia de emprendimiento joven, de tradición familiar y también
0: sí.
1: de economía rural, que también es muy importante hablar de esto. 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
0: eso.
1: Que no solo es tapicería, que también habéis expandido para

0: incluir nuevos servicios, incluir todo ese catálogo de productos relacionados con sofás, con camas, con todo lo que es descanso, podemos decir,
1: eso es, sí,
0: en Tapicería Machín. Muchas gracias por estar con nosotros.
1: Nada, un placer. Tarde.
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minutitos para llegar a las 12 de la mañana. Vamos a ir despidiéndonos, vamos a ir dejando por aquí. Os vamos a recordar que la información local y provincial volverá a esta misma sintonía mañana hoy, a las 2 y a las 3, y nosotros mañana a las 10 en punto de la mañana, mañana viernes. Hasta entonces, pues que paséis un feliz jueves 20 de agosto. Gracias, como siempre, por elegir la radio. Gracias por elegir Vivir Radio Soria. Hasta mañana. Chau.

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1: Son las 12 de la mañana. 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
2: Buenos días. El Ministerio de Inclusión, Seguridad Social y Migraciones ha habilitado ya espacios en Ceuta para la acogida de 1.800 personas migrantes, 300 plazas más a las anunciadas por la ministra Elma Saiz el pasado lunes, y se han iniciado los traslados. De hecho, el desalojo de la playa del Trampolín ha comenzado a las 7 de la mañana con tranquilidad y sin incidencias, para llevar a los migrantes que permanecían asentados en la zona a distintos recursos de acogida habilitados en la ciudad después del acuerdo alcanzado entre el Gobierno central y el Ejecutivo ceutí. El Consejo General de Enfermería ha reclamado que se declare el estado de alarma en Ceuta ante el colapso, dicen, sanitario sin precedentes que reportan las profesionales que trabajan en la ciudad autónoma, donde afrontan 200 asistencias diarias con picos de hasta 1.400. El ministro del Interior, Fernando Grande Marlaska, tampoco ha comparecido hoy en la Comisión de Interior del Senado, convocada por el Partido Popular, para hablar de la crisis de Ceuta, sumando ya dos ausencias en una semana en la Cámara Alta, por lo que el PP ha denunciado un comportamiento antidemocrático del Gobierno y acusan al presidente del Gobierno central, Pedro Sánchez, de impulsar, dicen, estos plantones de ministros. En clave internacional, el presidente de Estados Unidos, Donald Trump, ha anunciado que iniciará contra Irán la operación económica más devastadora jamás emprendida, señalando una guerra económica y un aislamiento sin precedentes en el que la Casa Blanca infligirá tremendas consecuencias económicas a todo país que permita cualquier tipo de ayuda a Teherán desde sus instituciones y empresas. Por otro lado, el ministro de Exteriores de Irán ha asegurado que esa declaración de guerra económica emitida por Donald Trump responde a una crisis sin precedentes dentro de Estados Unidos y solo traerá, dicen, más derrotas para Washington. La presidenta de la Comisión Europea, Ursula von der Leyen, ha reafirmado el compromiso de la Unión de trabajar con los Estados miembros y sus socios para reforzar las capacidades antibalísticas de Kiev para que Ucrania, ha dicho, tenga los medios para evitar la pérdida de vidas tras los últimos ataques rusos contra el país, que han dejado al menos 12 muertos y 32 heridos. Es todo. 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Buenos días.

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0: Buenas tardes. Continúa en nivel 1 el incendio en Vegas de Domingo Rey, en Salamanca, fuego que viene de Pino Franqueado, Cáceres, y otros tres incendios permanecen estabilizados. Por otra parte, les contamos que el PSOE de Castilla y León reclama a la Junta de la Comunidad 150 millones de euros en ayudas directas para el sector primario, con el objetivo de complementar las medidas ya aprobadas por el Gobierno central y responder al incremento de los costes de producción y a la pérdida de competitividad que atraviesa especialmente el cereal. Las organizaciones agrarias coinciden en calificar la situación de crítica. El presidente de Asaja Autonómico, Donación Edujo, cifra en 300 millones de euros las pérdidas del sector cerealista este año.
1: El campo no quiere vivir de ayudas, quiere vivir de precios, de dignidad, tener la cabeza alta, producir alimentos y ganar dinero. Por eso la Unión Europea, los gobiernos, las comunidades autónomas tienen que cambiar, tienen que bajar los costes y tienen que subir el precio del cereal. No puede ser que hoy esté 20 o 30 toneladas más barato el cereal que se produce en Castilla y León que lo que nos viene de puerto. Y el de puerto está algo más caro por los costes energéticos, porque de allí donde sale, debido a la guerra Rusia y Ucrania, sale a unos precios muy bajos.
0: El ministro del Interior, Fernando Grande Marlaska, tampoco ha comparecido hoy en la Comisión de Interior del Senado, convocada por el PP para hablar de la crisis de Ceuta, sumando ya dos ausencias en una semana en la Cámara Alta, por lo que el Partido Popular ha denunciado un comportamiento antidemocrático del Gobierno y acusan al presidente Pedro Sánchez de impulsar estos plantones de ministros. El Ministerio de Inclusión, Seguridad Social y Migraciones ha habilitado ya espacios en Ceuta para la acogida de 1.800 personas migrantes, 300 plazas más a las anunciadas por la ministra el pasado lunes, y ya se han iniciado los traslados. Por otro lado, el ministro de Hacienda, Arcadi España, ha acusado al líder del Partido Popular, Alberto Núñez Feijóo, de dar un mitin político en Ceuta con el objetivo de buscar votos. Ha dicho ya abogado por el diálogo en la Unión Europea con Marruecos y entre administraciones. El Partido Popular ha defendido que el Gobierno es quien tiene que temer a la Fiscalía tras tres semanas de la entrada masiva de extranjeros en Ceuta. Así lo ha puesto de manifiesto la vicesecretaria de Sanidad y Política Social del Partido Popular, Carmen Fúnez. Ha explicado que, según la ley, el Gobierno tiene que incoar expedientes individualizados de cada una de las personas que entraron, y con respecto a los menores y su determinación de edad, ponerse en contacto con los servicios sociales de su país de origen. El presidente de la Junta de Andalucía, Juanma Moreno, ha indicado que espera que en un periodo cortísimo de tiempo, a lo largo de la jornada de hoy, previsiblemente ya puedan volver a sus hogares las 600 personas desalojadas de forma preventiva por los episodios sísmicos que se han producido. Y también la dirección del dispositivo para la prevención y extinción de incendios forestales de Andalucía, el plan Infocal, ha dado por controlado a las 10 de la mañana de hoy el incendio forestal que comenzaba el pasado 6 de agosto en el paraje de Rabo Conejo de Niebla, en Huelva. Escuchamos a la presidenta de la Junta de Extremadura hablando también sobre el incendio de Pino Franqueado.
2: Desde la noche, bueno, pues ha habido pequeños avances, no todos los que hubiéramos querido. Éramos optimistas con la previsión meteorológica, pero aún así el avance ha sido lento en la noche. Se ha trabajado en la zona oeste de Aldehuela y de Horcajo, y también en la zona este del Cerezal. Se han concentrado ahí todos los esfuerzos, y esta mañana también se van a concentrar en estas dos zonas, en la zona del Cerezal, en la zona de Horcajo Aldehuela y en el flanco norte, que hay una lengua que va bajando lentamente y se va a sostener con los medios aéreos.
0: Y en clave internacional, las autoridades de China han avisado de que la nueva fase anunciada por el presidente de Estados Unidos, Donald Trump, para redoblar la presión económica contra Irán, no ayudará a resolver el problema entre Estados Unidos e Irán, incidiendo en que la resolución pasa por la vía diplomática. Es todo. 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

0: Hola, ¿qué tal? Muy buenas tardes. Bienvenidos, bienvenidas a Vive Castilla y León, cuando son las 2 y 10 de la tarde de este jueves 20 de agosto. Vamos en directo hasta las 3 en punto en esta sintonía, en la sintonía de Vive Castilla y León. Durante los próximos minutos les vamos a contar la información más importante de nuestra comunidad. 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Al control técnico hoy me acompaña Ángel de Jesús. Noticias de este jueves 20 de agosto. Paula Rebollo, buenas tardes.
1: Muy buenas tardes.
0: Continúa en nivel 1 el incendio en Vegas de Domingo Rey, en Salamanca, fuego que viene de pino franqueado Cáceres. Además, otros tres incendios permanecen estabilizados. El viento norte previsto durante esta madrugada favoreció los trabajos de extinción del incendio forestal que continúa calcinando hectáreas en la comarca extremeña de Las Hurdes y que ayer saltó a la provincia salmantina por el municipio de Agallas. El descenso térmico y el aumento de la humedad relativa invitan al optimismo, ya que se espera que la propagación del fuego sea menor.
1: El salto de ayer a la provincia salmantina aconsejó la constitución de un mando unificado entre las dos comunidades autónomas afectadas, Extremadura y Castilla y León.
0: Agroseguro ha abonado 3,1 millones de euros en indemnizaciones por daños provocados por los incendios forestales en cultivos agrícolas y cabañas ganaderas entre 2017 y 2025 en la comunidad.
1: Un importe de las indemnizaciones en ese periodo que solo es superada por los 5,4 millones contabilizados en Andalucía. En el conjunto de España, la cuantía ascendió a 20,5 millones, aunque si se suma la estimación de 2026, llega a los 22,6 millones de euros, tras verse afectadas 116.588 hectáreas de superficie agrícola asegurada y registrados 593 siniestros ganaderos.
0: El portavoz de la Junta de Castilla y León, Carlos Fernández Carriedo, ha remitido hoy al consejero de Agricultura, Ganadería, Medio Rural y Política Ambiental, Joaquín Antonio Pino, al pacto de gobierno que actualmente sustenta el Ejecutivo Autonómico, tras solicitar este ayer las competencias en la gestión de los incendios forestales de cara al futuro.
1: Durante su comparecencia, tras el Consejo de Gobierno de este jueves, Fernández Carriedo ha recordado que hay un momento para la negociación y hay un momento para el acuerdo, en alusión a que el pacto deja perfectamente delimitado el reparto de atribuciones en este sentido, que corresponden a la Consejería de Medio Ambiente y Energía, encabezada por María González Corral, en manos del Partido Popular.
0: La Confederación Hidrográfica del Duero ha emitido un informe en el que no aprecia una alteración general, homogénea y duradera de las aguas subterráneas de León tras los incendios de 2025, sino señales puntuales y variaciones cuya significación deberá comprobarse mediante campañas posteriores.
1: En plena campaña de incendios de 2026, la Confederación Hidrográfica del Duero ha completado una nueva fase del seguimiento extraordinario que lleva a cabo para evaluar la posible afección de los incendios forestales del pasado verano a las aguas subterráneas de la cuenca en la provincia de León. El trabajo da continuidad al informe emitido por el organismo el 22 de octubre de 2025, en el que se identificaron las masas de aguas subterráneas y los puntos de control de interés para evaluar esa posible incidencia del fuego que afectó a más de 36.000 hectáreas de la provincia.
0: Y el Ayuntamiento de Ponferrada espera dar hoy por concluidas las labores de limpieza de las calles de Manzanedo de Compludo después de haber rescatado el último coche que quedaba enterrado por el lodo de la riada del sábado.
1: Se trata del vehículo que estaba aparcado en la zona más alta del pueblo donde se inició la riada y que fue completamente arrastrado hacia la parte más baja, quedando totalmente destruido. Por otro lado, se sigue esperando el inicio de los trabajos para abrir la carretera de Carracedo de Compludo, donde siguen aislados 9 vecinos que están en buenas condiciones, dicen desde el consistorio.
0: El PSOE de Castilla y León reclama a la Junta 150 millones de euros en ayudas directas para el sector primario con el objetivo de complementar las medidas ya aprobadas por el Gobierno central y responder al incremento de los costes de producción y a la pérdida de competitividad que atraviesa especialmente el cereal.
1: Tras reunirse con las organizaciones agrarias, el secretario general del PSOE en Castilla y León, Carlos Martínez, ha exigido al Ejecutivo Autonómico que concrete con presupuesto el plan anunciado para el campo y avanzó que los socialistas respaldarán la manifestación convocada para el 27 de agosto ante la presidencia de la Junta.
2: Somos conscientes de que con ayudas directas no se va a poder resolver el problema estructural que tiene el sector primario de Castilla y León, para que necesitamos una hoja de ruta mucho más ambiciosa, para la que nosotros vamos a trabajar para poder encima de la mesa un pacto autonómico, pero necesitamos complementarlos con medidas que sean de carácter inmediato, que se sumen a las del Gobierno de España, que empaten en cuantía con las del Gobierno de España, es decir, puedan alcanzar esa cifra de 150 millones de euros. Queremos que ese pacto autonómico no nos haga trampas, no les haga trampas al sector primario. Somos conscientes de que se han puesto encima de la mesa una cifra que ronda los 300 millones de euros por parte de la Junta de Castilla y León, que es ciencia ficción. Son números ficticios en los que se suma, incluido el gasto del bustil, gastos administrativos de la Administración autonómica, en el que se suman la previsión de merma de ingresos que pueda suponer la bajada del IVA del 21 al 10 o del impuesto de hidrocarburos.
1: También ha anunciado que trabajarán con el Ministerio de Agricultura para intentar recuperar unos 50 millones de euros de remanente de las ayudas estatales y destinarlos así de nuevo al sector, un compromiso adquirido con las OPAs que se suma al resto de reivindicaciones del sector agrario.
2: Trabajar para que el Gobierno de España complemente ese remanente que no se ha gastado por la falta de solicitud de la petición de las ayudas por parte del sector primario en Castilla y León, ese remanente de en torno a los 50 millones de euros que existe de excedente, para que vuelva a incorporarse en una segunda convocatoria para que el sector primario pueda beneficiarse, ¿no? Ese es un compromiso de trabajo que se pone el Partido Socialista y trabajaremos a través del Grupo Parlamentario y las reuniones que tengamos que desarrollar y celebrar con responsables ministeriales para poderlo conseguir. En segundo lugar, exigir, ¿no?, al señor Fernández Mañueco que atienda al sector primario de nuestra comunidad autónoma. Exigir y trasladar también el apoyo del Grupo Parlamentario Socialista para que de forma inmediata podamos tener la aprobación de una cuantía de en torno a los 150 millones de euros para que se pongan encima de la mesa ayudas directas que complementen a esos 150 millones de euros que pone el Gobierno de España.
0: Las organizaciones agrarias coinciden en calificar la situación de crítica.
1: El presidente de ASAJA, don Aciano Dujo, cifra en 300 millones de euros las pérdidas del sector cerealista este año y advierte de que los costes superan los 800 euros por hectárea de secano. Insiste, no obstante, en que el campo no quiere depender de las ayudas, sino recuperar la rentabilidad a través de los precios.
3: El campo no quiere vivir de ayudas, quiere vivir de precios, de dignidad, tener la cabeza alta, producir alimentos y ganar dinero. Por eso la Unión Europea, los gobiernos, las comunidades autónomas, tienen que cambiar, tienen que bajar los costes y tienen que subir el precio del cereal. No puede ser que hoy esté 20 o 30 toneladas más barato el cereal que se produce en Castilla y León que lo que nos viene de puerto. Y el de puerto está algo más caro por los costes energéticos, porque de allí donde sale, debido a la guerra, Rusia y Ucrania, sale a unos precios muy bajos. Y ya por último, esta situación, que como digo es de ruina para el sector agrario, tenemos que defenderla, tenemos que sacarla entre todos. Y estamos pidiendo ayudas para salvar la campaña del 2026.
1: Desde UCCL, su coordinador regional, Jesús Manuel González Palacín, reclama ayudas urgentes, una mejora de los seguros agrarios y una PAC dirigida prioritariamente a los profesionales. También pide garantizar precios rentables para el cereal y aprobar una ley antiespeculación que proteja a agricultores, ganaderos y consumidores.
4: Necesitamos una ley antiespeculación. Mientras que las petroleras están ganando más dinero que en toda su vida, los agricultores y ganaderos y los consumidores en general estamos perdiendo muchísimo dinero. Si hubiese una ley antiespeculación que evitase estas prácticas, harían falta menos ayudas y estas petroleras, en este caso, pues no se hubiesen hecho de oro en estos meses de especulación pura y dura. Todo tiene que tener una lógica de mercado, pero que aprovechen una ventana de especulación para hacerse de oros mientras están arruinando a sectores estratégicos como el sector agrario, no tiene nombre. Por lo tanto, necesitamos esa ley de especulación que vuelva a debatirse, que tenga consenso político para evitar estas situaciones que creemos que no son buenas para nadie, excepto, claro, para el que gana.
0: El secretario general de UPA en Castilla y León, Aurelio González, reclama a la Junta otros 150 millones de euros en ayudas directas y confirma que mantienen la manifestación del 27 de agosto. También desde COAG reclaman soluciones estructurales que garanticen la rentabilidad del campo y consideran que las ayudas deben servir como una respuesta inmediata ante la situación actual.
1: Su coordinador regional, Lorenzo Rivera, insiste en que la Junta debe complementar las ayudas estatales y confirma que la movilización del 27 de agosto sigue adelante ante la falta de garantías sobre la puesta en marcha de ayudas suficientes y con presupuesto concreto.
5: Y por eso mantenemos la protesta que hay frente a la presidencia de la Junta el día 27. En definitiva, lo que queremos es que en igualdad de condiciones pues esas ayudas lleguen también para el sector cerealista, para todos los que trabajamos en el campo, y que lleguen unas ayudas parecidas a las que ha llegado el Ministerio. En definitiva, si además se recuperan esos 50 millones que se han hecho aquí ya mención, que no se han solicitado aquí en Castilla y León, vendrían a completar un poco el déficit que vamos a tener solamente en el tema de los fertilizantes en nuestras explotaciones agrarias. Pero es un problema, como bien decía Carlos al principio, estructural, que necesita de un enjuague político y de acuerdos políticos de altura, no solo a nivel regional, sino que también a nivel nacional y la Unión Europea. La Unión Europea, como habéis visto en los medios de comunicación los últimos días, la sequía también ha avanzado hacia Europa, ha saltado a los Pirineos, hasta ahora solo nos afectaba a nosotros, pero ahora ya hay grandes incendios también en Francia, en Alemania, en otros países de Europa, y también hay una reducción importante en su producción de cereales y de maíz, algunos casos de más del 40%. Quiere decir que esto va por barrios y ahora nos está llegando a todos.
0: La Asociación Agraria de Jóvenes Agricultores Asaja de León ha pedido a la Junta que arbitre medidas de apoyo y que junto a las entidades locales rebajen la renta por los pastos, que la fiscalidad sea acorde con la menor rentabilidad debido a la sequía y a la caída de las cotizaciones de la carne y que se anticipe en las próximas semanas el 75% de los importes de la política agraria común.
1: Todo ello ante una situación de extrema sequía en la provincia de León que ha llevado a las ganaderías de montaña a tener agotados los pastos por la falta de precipitaciones desde mediados de mayo, junto a temperaturas altas y olas de calor.
0: Comisiones Obreras y UGT-FICA convocan una concentración el próximo 31 de agosto con el objetivo de lograr la subida salarial en el sector del metal en Valladolid.
1: Este paso se lleva a cabo tras 9 reuniones con la patronal en las que no han conseguido aprobar el aumento del 5% del salario como se había solicitado. El objetivo sería paliar el aumento del coste de vida en un momento en el que el IPC nacional toca el 3,6%. Ambos sindicatos denuncian que a pesar de los beneficios millonarios percibidos por las empresas, estas se encuentran en una postura, dicen, de inmovilismo. Gorka López es el secretario de Acción Sindical UGT-FICA Castilla y León.
6: Es un convenio que afecta fundamentalmente a pymes y micropymes, lo que quiere decir que hay poca presencia sindical y poca capacidad de negociación, y por lo tanto pues nosotros no queremos permitir que este convenio sea un suelo para que estos trabajadores no mejoren sus condiciones salariales, ¿no? Es un sector que históricamente pues viene perdiendo poder adquisitivo durante los años. En el convenio 2022 tuvimos, ya lo sabéis, la tormenta perfecta con la pospandemia, la guerra de Ucrania y la subida de los costes energéticos, los costes de la luz, que subió la inflación de una manera desbocada. No contábamos con mecanismos adecuados en ese convenio para sujetar esa inflación y se perdió mucho poder adquisitivo. Sí que es verdad que en el convenio del 23-25 hubo una cierta recuperación, pero muy ligera, y por lo tanto creemos que este convenio 2026 pues tiene que ser la base para seguir recuperando poder adquisitivo.
1: La subida salarial se dirige sobre todo a pymes y micropymes, un sector en el que la actuación sindical es limitada. UGT y Comisiones Obreras estiman que esta medida beneficiaría a más de 5.000 trabajadores y reprochan a la patronal el hecho de que provincias como Burgos o Palencia estén a años luz, dicen, de las condiciones económicas que ofrece la patronal de Valladolid. Aunque ahora esperan la respuesta de las empresas, no descartan una futura huelga. El secretario general de Comisiones Obreras e Industria en Valladolid es Emilio Izquierdo.
7: Será el segundo, tercero peor convenio del sector de Castilla y León.
8: y la patronal desde hace años está en una situación de no ver la posibilidad, es lo que estamos diciendo. Nos dicen, además es que nos reiteran que no encuentran personal cualificado para poder trabajar en este sector, que es súper importante para la provincia de Valladolid, ¿vale? Y entendemos que, claro, no hay posibilidad, Palencia alrededor, o sea, en provincias que están alrededor de Valladolid, Palencia, Burgos, Ávila y Zamora, bueno, podemos mantenerlo un poco más porque son provincias más pequeñas y el sector no es tan importante, ¿vale? Pero en Palencia, en Burgos, las condiciones económicas son años luz de lo que están ofreciendo la patronal de Valladolid. No sé, no, es que no entendemos. Es histórico, porque la patronal de Valladolid siempre ha sido muy rácana a la hora en las negociaciones colectivas, y siempre hemos sido los que hemos tenido que tirar las organizaciones sindicales para que hubiera más o menos unas subidas aceptables. Pero como ha dicho el compañero Gorka, en el año 2022 las subidas fueron nimias y se tuvo una pérdida de poder adquisitivo de los trabajadores brutal.
0: Más asuntos. El secretario general del PSOE de Castilla y León, Carlos Martínez, acusa a Alfonso Fernández Mañueco de pasividad ante la política migratoria y le exige que la Junta cumpla la legislación vigente y el derecho internacional.
1: Martínez sostiene que Mañueco ni está ni se le espera y critica que el PP autonómico siga a su juicio las directrices de Génova y de la extrema derecha.
2: Mañueco ni está ni se le espera. Yo lo único que le he pedido a la Junta de Castilla y León, ante su pasividad, ante la sumisión a los mandatos que vengan de Génova y la adopción de la hoja de ruta de la extrema derecha que estamos viendo, se está imponiendo tanto en el Partido Popular Autonómico, ya la tuvo hace mucho tiempo, como en el Partido Popular Nacional, lo único que se le puede exigir es que cumpla la ley. Ya no se le puede pedir una altura ética o moral, que sea capaz de dar cobertura a una crisis humanitaria también como la que estamos viviendo ahora mismo, y que ejerza no de una solidaridad malentendida, sino del cumplimiento estricto de la legalidad, el cumplimiento del derecho internacional y el cumplimiento de la legislación que desde la parte de la inmigración tenemos aprobada en este país. Y, por tanto, lo mínimo que se le puede exigir a un gobernante es que cumpla con la ley.
1: Por otro lado, Martínez avanza que los candidatos socialistas a las alcaldías de los principales municipios de Castilla y León podrían conocerse en torno a Navidad. Explica que el partido mantiene el calendario aprobado por el Comité Federal y que ya trabaja mediante asambleas y reuniones en el territorio. Además, reivindica el municipalismo como una de las principales fortalezas del PSOE y el papel de los ayuntamientos para afrontar los problemas de la comunidad.
2: Bueno, nosotros tenemos unos tiempos aprobados en el último Comité Federal, que habrían un periodo que eran, hablo de memoria, del mes de junio, otro periodo que habla del mes de septiembre y un último periodo que se habla del mes de noviembre, ¿no? Por tanto, estaremos hablando que seguramente, ¿no?, las cabezas de los municipios más importantes de la comunidad, en torno a los meses, para Navidad, estarán aproximadamente, ¿no? Pero se está trabajando, ¿no?, desde hace mucho tiempo ya por la parte de la Secretaría Municipal y la propia Ejecutiva del partido, en lo que es el desarrollo de las asambleas, el pisar territorio para poder entablar conversaciones para que el Partido Socialista pueda tener su representación y, por tanto, la opción de convertirse en una alternativa en muchos de los municipios de nuestra comunidad autónoma.
0: Información del tiempo. Protección Civil de la Junta de Castilla y León ha declarado hoy la alerta por lluvias y tormentas en todas las provincias de la comunidad ante la previsión de que se produzca un notable incremento de la inestabilidad atmosférica que lleva asociados fenómenos meteorológicos adversos. La alerta permanecerá activa hasta las 9 de la mañana de mañana viernes. Las mínimas van a oscilar, las temperaturas mínimas entre los 13 y los 18 grados hoy y las máximas entre los 27 y los 30.
1: Gran parte de Castilla y León se encuentra en aviso amarillo por lluvias y tormentas y destacan los avisos de nivel naranja en las provincias de León, Burgos y Soria, con especial incidencia en la meseta de León, la cordillera cantábrica de León y el sistema ibérico de Burgos y Soria. La previsión es que mañana viernes la probabilidad de lluvias y tormentas disminuya significativamente.
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0: Bueno, pues a las 2:30 de la tarde de este jueves 20 de agosto vamos a repasar todo lo que ha dado de sí la actualidad política. La Junta de Castilla y León ha vuelto a la actividad con un consejo de gobierno tras 2 semanas sin ellos. Siguiéndolo ha estado nuestro compañero David Alonso, que ha vuelto de unas merecidas vacaciones. David, ¿qué tal? Buenas tardes.
1: Buenas tardes, Lucía. No sé si merecidas o no, pero aquí estamos de nuevo. Así es, la Junta de Castilla y León ha retomado los consejos de gobierno tras ese parón de 15 días durante el verano, aunque es cierto que recordemos que la pasada semana se celebró un consejo extraordinario, aunque sin rueda de prensa, para aprobar esas primeras ayudas para los afectados por los incendios forestales. Unas ayudas que ya suman más de 6 millones, tras la aprobación hoy de otros 1,5 millones para cuestiones como desescombrar o afianzar los inmuebles afectados por los incendios en las comarcas de El Alberche y Valle del Tietar en Ávila, 165.000 euros en ayudas a 30 autónomos y pymes de Ávila y Zamora, otros 5.000 euros para ayudas a 10 familias desalojadas en las localidades afectadas por estos incendios, 10 nuevos contenedores para Navalluenga y 1 millón de euros para garantizar el abastecimiento de agua y el alimento para el ganado en estas zonas afectadas por los incendios. También relacionado con los siniestros ocurridos recientemente en la comunidad, la Junta ha solicitado al Gobierno Central que declare zona afectada gravemente por una emergencia de protección civil a las localidades de Manzanedo de Baldueza y Bouzas, en la provincia de León, más concretamente en Ponferrada, donde el pasado sábado 2 personas fallecieron tras una riada. Escuchamos al portavoz de la Junta, Carlos Fernández Carriedo.
2: El Consejo de Gobierno de la Junta de Castilla y León ha acordado llevar a cabo este requerimiento para agilizar la reconstrucción de Manzanedo de Baldueza y Bouzas, que son núcleos pertenecientes al municipio de Ponferrada y cuyas infraestructuras públicas y bienes privados han sufrido importantes perjuicios como consecuencia de la riada. Tras la catástrofe acaecida en estas localidades y la fuerte avenida de agua, lodo y piedras en la que fallecieron 2 personas, hemos solicitado esta declaración de zona gravemente afectada por emergencia de protección civil, lo que anteriormente se llamaba zonas catastróficas.
1: También se ha dado cuenta del balance de la estrategia de investigación e innovación, la conocida como RIS3, durante el año 2024, un ejercicio en el que esta movilizó 2.150 millones de euros, un 7,4% más.
2: Una movilización de recursos en I+D+I en Castilla y León de 2.149 millones de euros en ese ejercicio, con un crecimiento del 7,4% respecto del anterior. Castilla y León ocupa de esta forma la 5ª posición dentro del conjunto de comunidades autónomas en esfuerzo tecnológico medido como gasto en I+D sobre el conjunto del PIB, y somos también los 5ros de toda España en I+D por habitante, con una inversión global de 427.500 euros frente a los 403 del ejercicio anterior por habitante. Se refleja el conjunto de inversiones que sitúa a Castilla y León en posición 5ª, justo por detrás de las comunidades de Madrid, de Cataluña y las 2 comunidades forales.
1: Si te parece, vamos a repasar ahora otros acuerdos aprobados hoy en el Consejo de Gobierno, como 30.000 euros para asesorar a los emigrantes retornados a Castilla y León, 3,5 millones para proyectos estratégicos de I+D de las empresas Nicolás Correa y Gestamp en Burgos, Mars Multisales en Ávila y Virofen Therapeutics en Salamanca, que van a suponer además una inversión conjunta de 13,6 millones y la creación de 95 empleos. También 6,2 millones para convertir en públicas otras 5 nuevas cuadrillas de prevención y extinción de incendios forestales, en este caso en las provincias de Zamora y Burgos, 4,5 millones para suministros sanitarios en Valladolid y León. Se ha aprobado la declaración de Espinosa de los Monteros en Burgos como bien de interés cultural con categoría de conjunto histórico, y por último se han autorizado 500.000 euros para financiar la planificación de las Edades del Hombre hasta el año 2029.
2: Y la planificación de su ciclo expositivo hasta el año 2029. El objetivo de esta ayuda es reforzar el compromiso de la Junta con los grandes proyectos culturales de la comunidad y afrontar en los próximos años nuevas propuestas expositivas de innovación en la conservación y difusión del patrimonio junto a la renovación y el desarrollo territorial.
0: Estos han sido los principales acuerdos aprobados en este primer Consejo de Gobierno Ordinario tras el verano. Recordamos que el del pasado jueves fue extraordinario. Una rueda de prensa en la que se le ha podido preguntar al portavoz de la Junta por otros asuntos que rodean la actualidad política, como ese posible traslado a la península de 500 menores procedentes de Ceuta.
1: algo que la Junta de Castilla y León rechaza frontalmente y de hecho ha anunciado Carlos Fernández Carriedo que estudia posibles recursos contra ese hipotético reparto de estos menores procedentes de la ciudad ceutí. En cualquier caso, ha aprovechado para criticar al gobierno central por lo que ha tildado como un fracaso en el control de las fronteras y en la seguridad nacional y ha acusado a Pedro Sánchez de querer diluir el problema entre las comunidades autónomas.
2: A partir de ahí, ¿qué haremos? Nosotros, en la medida en que creamos que los intereses de nuestra comunidad autónoma se perjudican, que se actúan sin tener en cuenta nuestros criterios, pues presentaremos los recursos correspondientes ante la Administración de Justicia y nos opondremos de forma radical a cualquier actuación que sea contraria a los intereses de Castilla y León, que no se tenga en cuenta nuestra opinión, porque lo que tiene que hacer el Gobierno en este momento, en este ámbito de la seguridad nacional, es garantizar el retorno de las personas que han entrado de forma absolutamente ilegal en España a su lugar de origen y, desde ese punto de vista, naturalmente nosotros, si se da la circunstancia, presentaremos los recursos correspondientes ante la Administración de Justicia para garantizar los intereses de nuestra comunidad autónoma. Lo que no puede hacer el Gobierno ante un problema de seguridad nacional es diluir el problema en el conjunto de España y no resolverlo.
1: También se le ha preguntado al portavoz por el estado del presupuesto de Castilla y León para el año 2027. En este sentido, ha asegurado que ya existe un consenso en torno a esa ley de medidas tributarias y que esta se va a elevar al Consejo Consultivo a principios de septiembre. En la otra parte, en la del dinero, ha avanzado que ya se ha realizado la primera carga del presupuesto y que durante este mes de septiembre se va a trabajar en ajustar las peticiones que han realizado las consejerías, pues, al presupuesto existente y a los fondos con los que cuenta la Junta de Castilla y León. En cualquier caso, ha vuelto a comprometer que este presupuesto va a estar listo para mediados de octubre, como marca el Estatuto de Autonomía.
2: Hemos hecho ya las primeras reuniones de la Comisión Funcional del Presupuesto y estamos en el doble cauce. El primero de ellos es el que tiene que ver con la Ley de Medidas Tributarias, Administrativas y Financieras que acompaña al presupuesto y el segundo con el Estado Numérico. Respecto de la primera de las cuestiones, hemos finalizado ya el trámite del primer borrador, incluso ya el trámite de consultas a las consejerías y hay un amplio consenso dentro del Gobierno sobre el contenido de esta Ley de Medidas Tributarias, Administrativas y Financieras. Ahora iniciaremos ya el trámite para obtener los informes internos que tienen que ver con los aspectos jurídicos y en cuanto estén, pues daremos trámite del contenido de ese anteproyecto de ley al Consejo Económico y Social y al Consejo Consultivo, cosa que esperamos hacer en los primeros días del mes de septiembre.
1: Y ya por último se le ha preguntado por la valoración que hace la Junta de Castilla y León del eclipse solar de la pasada semana, algo que ha calificado como un éxito absoluto en términos de asistencia y espera que el turismo astronómico refuerce esas capacidades que tiene la comunidad en el ámbito de atraer turistas.
2: Las primeras respuestas que tenemos por las encuestas y contactos con los viajeros es ciertamente favorable. El que han visto que la atención que se ha ofrecido ha sido muy positiva, que han podido disfrutar del eclipse conforme a lo previsto y que Castilla y León ha dado una imagen al exterior muy favorable a la hora de poder organizar un acontecimiento, no organizar el eclipse, que no lo organiza la Junta, pero sí organizar las gestiones en materia de protección civil, de recursos vinculados al ámbito sanitario y otros, y que cuando uno recibe cientos de miles de personas y no se produce ningún incidente y la imagen de nuestra comunidad sale reforzada, pues yo creo que es algo muy positivo de los cuales todos los ciudadanos de Castilla y León nos podemos sentir muy orgullosos. Ahora viene la segunda parte, que todas estas personas que han visitado nuestra comunidad con motivo del eclipse tengan la ocasión de comentarlo y de repetir y de vivir otras experiencias en nuestra tierra y de ir aumentando el turismo. Castilla y León es líder en España en turismo de interior.
0: Oye, antes de despedirte, ¿dónde viste el eclipse, David?
1: Pues en mi pueblo, en Vega del Valle, subimos con el todoterreno ahí al monte y la verdad que fue una cosa espectacular. No, yo no tenía, no esperaba que fuera una cosa tan espectacular y la verdad que me dejó asombrado, sin palabras. Fue un momento de wow.
0: Ese comentario fue generalizado en la redacción de Vive, ¿sí?, de que no esperábamos, excepto Lidia Veiga, que estaba loca con el eclipse,
1: había
0: los demás.
1: Muchísimo hype con el eclipse. Sí. Llevamos semanas nosotros mismos los medios hablando de ello.
0: No hace falta que lo jures.
1: Y la verdad que no esperábamos, yo personalmente no esperaba gran cosa. Yo dije, bueno, pues una tarde ahí con los amigos en el monte pasándolo bien, pero wow.
0: Pero nos sorprendió.
1: Wow, sí.
0: Pues nada, muchas gracias, David Alonso.
1: Un fuerte abrazo.
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0: Continuamos en Vive Castilla y León y hablamos ahora de la provincia de Soria, concretamente de Numancia, porque es el yacimiento que ha aportado una mayor información sobre el mundo celtibérico al ser el más extensamente excavado, lo que se ha visto incrementado recientemente con descubrimientos y esa excavación de la necrópolis. Vamos a hablar durante los próximos minutos de este tema, porque las excavaciones arqueológicas realizadas cuentan el trazado de dos ciudades, una de la época celtíbera y sobre ella otra posterior de época romana. Los numerosos objetos que se han ido hallando se encuentran depositados y expuestos en el Museo Numantino en la capital soriana, que puede visitar todo aquel oyente que lo desee. Vamos a hablar de esta historia, vamos a hablar de Numancia, de la tradición celtibérica, porque este fin de semana va a tener lugar una actividad con mucho arraigo y típica y muy interesante en Soria, que es Vulcanalia. Así que vamos a hablar con uno de los organizadores. Él es Rubén García, miembro de la Junta Directiva de la Asociación Tierra Quemada, y ya nos está escuchando. Rubén, ¿qué tal? Buenas tardes.
4: Hola, buenas tardes.
0: Cuéntanos, Rubén, para quien todavía no conozca Vulcanalia, ¿qué nos vamos a encontrar? ¿Qué es Vulcanalia?
4: Bueno, hay que primero poner en contexto, ¿no?
0: Venga.
4: La Vulcanalia era una fiesta que celebraban los romanos el día 23 de agosto. Todos los 23 de agosto los romanos hacían una gran fiesta y bueno, coincidió que en esa fecha llegó el cónsul Nobilior en el año 134 a.C. con todo su ejército a por las tierras de la Celtiberia, y la coalición de segedenses y numantinos pues le sometieron a una importante derrota. Tan grande fue que Roma ese día lo declaró nefasto. Uh-huh. y prohibió a todos sus generales volver a entrar en combate en esa fecha, ¿vale? Uh-huh. Entonces, esa sería la gran primera victoria de los numantinos frente a Roma, y que luego pues estarían 20 años constantemente enfrentándose hasta la llegada de Publio Cornelio Escipión y, bueno, la consabida, ¿no?, caída de Numancia y ya la épica y la leyenda, ¿no?
0: Perfecto.
4: Pero bueno, ese es el contexto y por qué celebramos en Soria en esta fecha pues esta celebración, ¿no?
0: Estupendo. Y con este contexto ya claro, ubicados un poco en la historia, ¿qué nos vamos a encontrar si nos acercamos este fin de semana?
4: Bueno, pues el fin de semana tendremos lo que viene siendo el acto central, el 23 de agosto, que es el domingo, por el cual las calles de Soria, las céntricas, pues habrá sendos desfiles de las tropas romanas, con más de 40 legionarios romanos desfilando, bueno, marcialmente impecables, y se encontrarán con el pueblo numantino, ¿no? Y compuesto, pues bueno, pues por guerreros, por el consejo de ancianos, por todo el pueblo, mujeres, niños y bueno, y el cortejo del propio jefe, ¿no? Ahí se encontrarán y dirigirán sus pasos a lo que desde hace años está instalado un pebetero. Uh-huh. Un pebetero que honra, ¿no?, esa historia y la mítica ciudad de Numancia. Y en el pebetero se leerán los textos clásicos romanos que hablan de esta batalla, porque hay que decir que durante esos 20 años de continuas guerras los romanos lo dejaron todo muy bien escrito y muy bien documentado, y bueno, pues leeremos esos fragmentos de los correspondientes a la batalla del 23 de agosto.
0: Uh-huh. Perfecto. Dime.
4: Sí. No, que para después, decía, entregar el premio al espíritu numantino, ¿no?, que cada año entregamos un reconocimiento a todo aquel que con pocos medios o de una manera muy muy irreverente, ¿no?, rebelándose contra todo, pues consigue sus objetivos, ¿no? Y este año, bueno, el año pasado recuerdo que se lo dimos a Sertis, que era un médico que había estado en Gaza,
0: que
4: con todo el mérito, pues bueno, pues una gesta así se merecía, ¿no? Y este año pues es un poco más endémico, es endógeno,

0: Cuéntanos qué hacéis desde Tierra Quemada.
1: Bueno, Tierra Quemada es una asociación que se dedica a difundir el rico patrimonio de la cultura celtibérica en general y la numantina en particular, ¿no? Tenemos muchísimas actividades, somos más de 800 socios y bueno, nuestra actividad principal, podemos decir que es la representación popular que hacemos a principios de verano, que llamamos, ese ciclo llamamos los Velum Numantinum, y bueno, pues es una representación en la que participamos más de 200 actores y bueno, tenemos un graderío natural dispuesto para que más de 4.000 personas se acerquen cada año a contemplarlo, y la verdad es que cada año pues está más lleno, es más espectacular, se van mejorando, pero bueno, no solo es nuestra única actividad, luego vamos por los colegios. Tenemos pequeños espectáculos didácticos dispuestos, ¿no?, para ir a cada uno de los colegios que nos invitan y nos llaman, y luego pues devuelven la visita a Numancia, que también nosotros poco gestionamos las visitas guiadas con el equipo arqueológico, y bueno, pues a grosso modo, pues todo eso hacemos, ¿no?
0: Perfecto. Hablando de estas actividades que hacéis en los colegios con los más pequeños, claro, creo que hay que destacar que una de las tareas de Tierra Quemada y también una de las ideas, uno de los objetivos de esta Vulcanalia es divulgar, ¿no?, la historia que tiene que ver con Soria, con Numancia, y también esto es un poco lo que hacéis entre los más pequeños, ¿no?
1: Sí, eso, como comentaba, ¿no? O sea, al final acercamos la cultura a todo el público, los más pequeños, pero de una forma muy amena y muy visual y mucho más entendible que, bueno, pues que ahora ya no se estilan, pero bueno, las clases de historia con 20.000 fechas, con referencias a autores y a personas, que al final eso no atrae nada, ¿no? O atrae menos. A quien le guste mucho, pues seguramente también le atrae. Pero bueno, de esa forma yo creo que llegamos de una forma más simple, más con un discurso mucho más amable y mucho más visual, ¿no? Hace un año estuvimos en el Museo Arqueológico Nacional y estamos esperando otra vez volver, ¿no? Y bueno, pues nos decían, ¿no?, que con todo lo que llevamos, toda la parafernalia, toda la panoplia de los guerreros, todo, además todo basado por un riguroso rigor histórico, cada uno llevamos piezas en réplica de piezas encontradas en la necrópolis, con lo cual recreamos cada uno de los guerreros que se han enterrado en Numancia, ¿no? Y mujeres y tal. Entonces, bueno, yo creo que le da un valor. Y luego, como dicen nuestros arqueólogos, ¿no?, que nosotros no estamos describiendo objetos, sino que estamos describiendo personas. Nos interesa pues cómo vivían, quién eran y para qué usaban esos objetos. No el objeto, no es el tesorillo en sí mismo, sino el uso que le daban a estas gentes, ¿no?
0: ¿Despierta interés, despierta curiosidad, Rubén, este tipo de actividades que organizáis? Pienso ahora en la Vulcanalia, pero también en el Velum Numantinum, entre los que van a ver lo que a lo mejor es la primera vez que asisten.
1: Sí, desde luego que sí. Hablamos estos días. Bueno, aparte del desfile, tenemos también un ciclo de conferencias a nivel de científicas, ¿no? Pero luego también vamos a hacer un pequeño cajoncito cada año en este ciclo de conferencias, donde vamos a hablar de todo el acervo cultural que ha generado Numancia, porque Numancia desde hace mucho tiempo es un símbolo universal de la lucha del débil contra el fuerte, ¿no? Entonces, hay muchísimas obras de arte, muchísimas piezas de música, muchísimas piezas de literatura que vamos a ir desgranando y explicando, y bueno, yo creo que va a ayudar mucho mejor a la mayor interpretación de la importancia, ¿no? Y todo eso, como te decía y como me preguntabas, pues suscita mucho interés, ¿no? Porque son curiosidades, fíjate, en esos 20 años de guerras, la cantidad de cosas y anécdotas que se pudieron dar y que los romanos han dejado muchas escritas. Entonces, bueno, pues ir desgranando y descubriendo esa parte de la historia que no, insisto, ¿no?, que no es un tostón, sino que es divertida y que incluso es interesante conocer, pues eso, cómo las relaciones interpersonales, las tradiciones de unos, pues como una película, ¿no? Entonces, todo eso la gente cuando lo ve, pues tratamos de que sea así, ¿no? También el año pasado nos acompañaba Javier Sanz, que es un comunicador magnífico, también muy, muy aficionado a la historia, que tiene un un post que se llama Historias de la Historia, y la verdad es que, por ejemplo, hizo una conferencia súper interesante que era, nos desgranaba y nos describía la vida de un romano en un día.

0: un día la vida de un romano, y bueno, pues te va dando datos que son muy curiosos y que despiertan mucho interés.
1: Bueno, pues desde luego que sí. Me he quedado con algo que has comentado, Rubén, respecto al premio que entregáis, ese reconocimiento, y hablando de la zona de Tierras Altas, de bueno, de la pérdida de población, ¿no? Que es algo de lo que hablamos mucho en Castilla y León en general, también en muchas ocasiones cuando hablamos de la provincia de Soria. ¿Por qué crees que sucede esto? ¿Dónde puede residir el principal problema?
0: Mira, nosotros, yo tengo una teoría, pero bueno, que esto es mío y es un poco a modo de anécdota, ¿no? Sí. En los propios numantinos ya está enmarcado muy fuerte el ADN de que para triunfar en la vida había que salir fuera, vencer las batallas fuera y luego volver siendo un gran guerrero, ¿no? Pues yo creo que esa filosofía no es la única culpa, pero que esa filosofía sigue estando impresa en este ADN del soriano. El soriano tiene muchísimas necesidades y no están cubiertas en esta tierra. Entonces, bueno, lo que hace es irse fuera, ¿no? Pero parece que si no sales fuera no te puedes realizar en esta ciudad, que ofrece pocas, pero alguna posibilidad sí. Entonces yo entre la juventud, ahora ya eso está cambiando.
1: Sí.
0: Pero yo en mi generación sí te puedo decir que sí, que el 90% de los jóvenes su aspiración era irse fuera. Estudiaran lo que estudiaran y fuera lo que fueran. Uh-huh. Ahora ya parece que el sentimiento patrio ha crecido.
1: Bueno, oye, pues se celebra,
0: Sí, sí, es verdad. Lo que pasa que luego ya no está el querer y es el poder, ¿no?
1: Claro, claro.
0: Al final,
1: sí,
0: ahora cuando la mano obliga, pues tienes que buscar las habichuelas, porque aquí es verdad que hay pocas oportunidades y hay que trabajar en generarlas, como bien ha hecho Carlos Martínez.
1: Eso es otro tema, desde luego que sí. Bueno, pues Rubén García, miembro de la Junta Directiva de la Asociación Tierra Quemada. Ha sido un placer charlar contigo, Rubén, y conocer, reconocer o conocer más detalles de esta vulcanalia, que vaya estupendamente. Y estamos en contacto, hablaremos en los próximos meses seguro. Gracias, Rubén.
0: Muy bien, gracias a vosotros.
1: Vamos con más asuntos. El operativo de lucha contra incendios de la Junta trabaja en el refuerzo del cortafuegos de cumbre en el puerto de Esperabán, en el límite de las provincias de Cáceres y Salamanca, para evitar que el frente de pino franqueado avance por esa zona en el caso de que no se contenga desde el lado extremeño. También les contamos que el presidente de la Junta, Alfonso Fernández Mañueco, ha conocido hoy de primera mano los planes para la celebración de la Asamblea General de la Asociación Iberoamericana de Cámaras de Comercio, Industria y Servicios, que en su edición número 54 acogerá la capital vallesoletana, Valladolid, entre los días 4 y 7 de octubre. La consejera de Educación, María Pardo, acompañada por el director general de Bienestar Educativo, Diego del Pozo, han mantenido una reunión con representantes de Plena Inclusión Castilla y León para conocer las principales líneas de trabajo de la Federación y abordar ámbitos en los que ambas partes puedan seguir colaborando en favor de una educación más inclusiva. La colaboración entre la consejería y las entidades integradas en Plena Inclusión se extiende a otras actuaciones. Entre ellas se encuentra el programa de respiro escolar, en el que participan entidades como Fundación Personas y Aspace Castilla y León, así como las ayudas destinadas a centros privados concertados de educación especial para financiar el transporte adaptado del alumnado con pluridiscapacidad, capacidad y movilidad reducida. Y en sucesos les contamos que la Guardia Civil ha detenido en la madrugada de este jueves a un hombre de 62 años como presunto autor de un delito de amenazas graves con arma blanca tras amenazar de muerte al propietario de un establecimiento de la localidad leonesa de Cistierna. Y también les contamos que efectivos de la Policía Nacional de Burgos han detenido en la mañana del pasado sábado a dos hombres jóvenes en una céntrica calle de la ciudad como presuntos autores de un delito contra la salud pública tras localizar en el interior de un vehículo 58 envoltorios de cocaína y 1.829 euros en efectivo. Momento ahora de repasar la información del tiempo.
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1: información del tiempo que nos trae, como siempre, Daniel Angulo. Daniel, ¿qué tal? Buenas tardes.
3: Hola amigos oyentes de Vive Radio y Vive Castilla y León. Pues ayer por la tarde tuvimos esas tormentas, tal y como esperábamos. Fueron no muy intensas, podríamos decir, no dejaron cantidades muy importantes, pero en el momento en que cayeron sí que hubo ratios de precipitación, que por ejemplo en Burgos llegaron hasta 40 litros por metro cuadrado. Y bueno, cayeron allí 4 litros. Ya digo que fueron chubascos fuertes, pero breves. Y la provincia más afectada por estos chubascos y estas tormentas, pues fue Soria, en Burgos de Osma. Se recogieron hasta 12 litros por metro cuadrado, 10 litros en San Pedro Manrique, 10 litros también en Vinuesa, en la Poveda de Soria, pues también 7 litros, y luego en Riaño, por el norte de León, también hubo cantidades entre 4 o 5 litros. 5 litros, por ejemplo, cayeron en Riaño. Y con esa humedad y esas nubes, pues esta pasada noche hemos tenido unas temperaturas mínimas que han sido más altas de lo esperado, con valores entre los 17 y 19 grados. ¿Qué esperamos para hoy? Pues ya tenemos entrando, ya hemos visto hoy al amanecer que había nubes de desarrollo, que había nubes que parecían almenas de castillos, y cuando aparecen esas nubes nos están indicando inestabilidad, y es que además está entrando un frente frío con una masa de aire frío en capas altas de la atmósfera, con lo cual calor en superficie más o menos y aire frío en altura, tenemos los ingredientes para que se vuelvan a producir tormentas y chubascos que hoy se espera pues que afecten sobre todo al norte, en norte de León, Valencia, también se prodigarán por la provincia de Soria otra vez y serán más dispersos hacia el suroeste. Pero ya digo, bastante más que ayer y además con más intensidad hoy las tormentas y los chubascos. Y ya estamos viendo que bajan las temperaturas tras estas lluvias. Hoy ya las máximas se van a quedar claramente por debajo de los 30 grados en todas las capitales de provincia, donde más en Soria, que podrían alcanzar 28 grados, en el resto sobre 26, 27 grados. Es decir, hoy un día muy llevadero y muy soportable. Igual en Zamora, Valladolid, pues se alcanzan los 29. Mañana tendremos nubosidad por el norte, algunas lluvias todavía en el norte de Burgos, también en el norte de Soria, pero en el resto se irán abriendo claros. Y cambia el pronóstico de cara al fin de semana. Mañana van a bajar las temperaturas, pero durante el fin de semana vuelven a subir. Y es que la borrasca, la entrada de aire frío y vientos del norte que esperábamos para el sábado y para el domingo, no va a ser así. Una borrasca se va a formar al oeste de Portugal y los vientos van a ser del suroeste, con lo cual no va a hacer un tiempo tan fresco como esperábamos, ni va a llover durante el fin de semana. El sábado subirán las temperaturas y el domingo va a haber entrada de viento sur y van a subir las temperaturas. Ya al final de la tarde sí que parece que entrará un frente, pero será ya a últimas horas. Así que, como digo, cambio para el fin de semana. No va a hacer tan malo, no va a entrar viento del norte ni va a hacer tan fresco. Un saludo a todos y que pasen buen día y buena tarde.
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1: Llegamos así a las 3 de la tarde, momento de repasar y actualizar la información local, autonómica, nacional e internacional. Nosotros volvemos mañana, viernes, a partir de las 2 y 10, así que pasen muy buena tarde y disfruten de la jornada. Hasta mañana, adiós.

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0: Buenas tardes. Continúa en nivel 1 el incendio en Vegas de Domingo Rey, en Salamanca, fuego que viene de Pino Franqueado, Cáceres, y otros tres incendios permanecen estabilizados. Por otra parte, les contamos que el PSOE de Castilla y León reclama a la Junta de la Comunidad 150 millones de euros en ayudas directas para el sector primario, con el objetivo de complementar las medidas ya aprobadas por el Gobierno central y responder al incremento de los costes de producción y a la pérdida de competitividad que atraviesa especialmente el cereal. Las organizaciones agrarias coinciden en calificar la situación de crítica. El presidente de Asaja Autonómico, Donación Edujo, cifra en 300 millones de euros las pérdidas del sector cerealista este año.
1: El campo no quiere vivir de ayudas, quiere vivir de precios, de dignidad, tener la cabeza alta, producir alimentos y ganar dinero. Por eso la Unión Europea, los gobiernos, las comunidades autónomas tienen que cambiar, tienen que bajar los costes y tienen que subir el precio del cereal. No puede ser que hoy esté 20 o 30 toneladas más barato el cereal que se produce en Castilla y León que lo que nos viene de puerto. Y el de puerto está algo más caro por los costes energéticos, porque de allí donde sale, debido a la guerra Rusia y Ucrania, sale a unos precios muy bajos.
0: El ministro del Interior, Fernando Grande Marlaska, tampoco ha comparecido hoy en la Comisión de Interior del Senado, convocada por el PP para hablar de la crisis de Ceuta, sumando ya dos ausencias en una semana en la Cámara Alta, por lo que el Partido Popular ha denunciado un comportamiento antidemocrático del Gobierno y acusan al presidente Pedro Sánchez de impulsar estos plantones de ministros. El Ministerio de Inclusión, Seguridad Social y Migraciones ha habilitado ya espacios en Ceuta para la acogida de 1.800 personas migrantes, 300 plazas más a las anunciadas por la ministra el pasado lunes, y ya se han iniciado los traslados. Por otro lado, el ministro de Hacienda, Arcadi España, ha acusado al líder del Partido Popular, Alberto Núñez Feijóo, de dar un mitin político en Ceuta con el objetivo de buscar votos. Ha dicho ya abogado por el diálogo en la Unión Europea con Marruecos y entre administraciones. El Partido Popular ha defendido que el Gobierno es quien tiene que temer a la Fiscalía tras tres semanas de la entrada masiva de extranjeros en Ceuta. Así lo ha puesto de manifiesto la vicesecretaria de Sanidad y Política Social del Partido Popular, Carmen Funes. Ha explicado que, según la ley, el Gobierno tiene que incoar expedientes individualizados de cada una de las personas que entraron, y con respecto a los menores y su determinación de edad, ponerse en contacto con los servicios sociales de su país de origen. El presidente de la Junta de Andalucía, Juanma Moreno, ha indicado que espera que en un periodo cortísimo de tiempo, a lo largo de la jornada de hoy, previsiblemente ya puedan volver a sus hogares las 600 personas desalojadas de forma preventiva por los episodios sísmicos que se han producido. Y también la dirección del dispositivo para la prevención y extinción de incendios forestales de Andalucía, el Plan Infocal, ha dado por controlado a las 10 de la mañana de hoy el incendio forestal que comenzaba el pasado 6 de agosto en el paraje de Rabo Conejo de Niebla, en Huelva. Escuchamos a la presidenta de la Junta de Extremadura hablando también sobre el incendio de Pino Franqueado.
2: Desde la noche, bueno, pues ha habido pequeños avances, no todos los que hubiéramos querido, éramos optimistas con la previsión meteorológica, pero aún así el avance ha sido lento en la noche. Se ha trabajado en la zona oeste de Aldehuela y de Horcajo, y también en la zona este del Cerezal. Se han concentrado ahí todos los esfuerzos, y esta mañana también se van a concentrar en estas dos zonas, en la zona del Cerezal, en la zona de Horcajo Aldehuela y en el flanco norte, que hay una lengua que va bajando lentamente y se va a sostener con los medios aéreos.
0: Y en clave internacional, las autoridades de China han avisado de que la nueva fase anunciada por el presidente de Estados Unidos, Donald Trump, para redoblar la presión económica contra Irán, no ayudará a resolver el problema entre Estados Unidos e Irán, incidiendo en que la resolución pasa por la vía diplomática. Es todo. Continúan escuchando Vive Radio.

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11 de la noche en La Habana.

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1: Me flipa el temazo que viene a continuación junto a Olivia Rodrigo para compartir contigo los mejores momentos en la próxima hora en la cinta de Vive Radio. 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

También está el verano lleno de momentos, lleno de canciones y esperemos que también lleno de recuerdos. Aitana, Vas a quedarte, una de sus primeras canciones, pero también quien llega por aquí es Vico con Noche entera, quien fue canción del verano en el verano del 2024.

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Para mí esta precisamente podría ser la canción del verano. End of the Beginning, me encanta este temazo que tiene esa sensualidad, ese momento, ese ritmo que nos demuestra D-Joe, un artista revelación que lo tenemos en la cinta más musical de toda Vive Radio. Vive de la semana, disfrútalo.

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1: Para este fin de semana seguro que muchísimos, así que compártelos con nosotros en la cinta de Vive Radio. Búscanos viveradio.es. 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

Verano del 88, junto a ella sonaban los mejores ritmos de la época dorada de aquella década. Desireless, Guayas Guayas, seguimos, mucho más, I Say Let The Prayer For You, Diane King, la mejor sin tocamos siempre en tus tardes de Vive Radio.

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